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1: Ya son las 6:04.

0: Mi gente hermosísima. ¿Cómo están? Aparte de guapos, sensuales, inteligentes, bellos y audaces. ¡Yush! ¡Todo tienen! ¿Cómo están? Arrancando esta rica semana de la mano de la Q940 y de la mano de tu coneja de confianza. Yo soy Edith Palomera, la coneja, y te acompaño desde ahorita hasta las 10 de la noche. ¿Qué tienes que hacer? Escuchar desde ahorita hasta las 10 de la noche. No te me puedes ir. ¿Por qué? Porque tenemos hoy a nuestra queridísima logoterapeuta Tere Bello, al quiropráctico de México, el doctor Moisés Hernández, y por supuesto, nuestra hora de complacencias. Y también tenemos las inmortales de la salsa y la mejor programación del mundo mundial. ¡Épale! Así que en donde quiera que tú te encuentres, comunícate. ¿A dónde, coneja? Cámara, ya se la saben. Al 55-516-68-940. Me llamas y yo te contesto y me dices qué quieres escuchar. Así que vamos a empezar a comunicarnos en la multilínea, a saludarles. Y arrancamos. Hola, hola, la Q. Bueno, nadie por aquí. De este lado, ¿quién está? Hola, hola.
1: Hola, preciosa.
0: Hola, Judith.
1: Así es.
0: Hola, Judith, buenas tardes.
1: Buenas tardes, ¿cómo sigues?
0: Ya mejor, Judith, muchas gracias.
1: Ah, qué bueno.
0: ¿Qué pasó, mi Judith? Cuéntame.
1: A ver, te voy a reclamar.
0: ¿De qué?
1: No, Judith, me pusiste mi canción el viernes.
0: Ah, bueno, diría José, ya lo pasado,
1: ya lo olvidamos.
0: Cuéntame, Judith, ¿qué te vamos a poner hoy?
1: Pero hoy se me la pones.
0: Sí, claro que sí, Judith, ¿cuál quieres?
1: Pero ahora quiero La Media Vuelta con Luis Miguel.
0: La Media Vuelta con Luis Miguel, va, te la pongo ahorita, ¿va, mi Judith?
1: Bueno, sí, Edith.
0: Con mucho gusto.
1: Sí, cuídate mucho, ¿eh?
0: Tú también, Judith, que estés muy bien, muchas gracias.
1: Y mañana, pues, a ver, el juego.
0: A ver, ni sé a qué hora juegan, ahorita me pongo a investigar.
1: Bueno, pues.
0: Ya estás, bueno, Judith, te mando un abrazo.
1: Sí, te aprecio.
0: Yo también, Judith, muchas gracias.
1: Pronto nos vamos a ver, si Dios quiere.
0: Así va a ser, Judith, vas a ver.
1: Bueno, pues, ándale.
0: Que estés bien, Judith, igual.
1: Bye.
0: Bye. ¿Por acá quién se encuentra, no? Hola, hola, la Q.
2: Buenas tardes, Edith.
0: Hola, Alma, buenas tardes.
2: ¿Cómo estamos?
0: Muy bien, Almita, ¿y tú cómo estás?
2: Bien guapa.
0: ¡Ay, qué bárbara! ¿Cómo estás?
2: Bien guapa.
0: Qué bueno, Almita, me da mucho me da mucho gusto, Alma.
2: Igual escucharla y atienda mi llamada.
0: Ey, con mucho gusto, Almita, cuéntame.
2: Espérate, la mala de poner una canción.
0: Claro, ¿cuál quieres?
2: Tiernas mentiras.
0: Tiernas, a ver. Tiernas mentiras. Claro que sí, Almita, te la ponemos ahorita con mucho gusto, ¿va?
2: Gracias, bonita tarde.
0: Igual.
2: Cuídese mucho.
0: Que estés muy bien, Almita. Abrazo. Igual. Bye.
2: Bye.
0: Por acá, ¿quién está? Hola, hola.
3: Sí, buenas tardes.
0: Buenas tardes, ¿quién habla? Ah, Joaquín, ¿qué pasó, Joaquín? ¿Cómo estás, mi Joaco? Buenas tardes.
3: Buenísimas tardes.
0: Qué gusto saludarte, mi Joaco, cuéntame.
3: Ya te conociste de la gripa, ya.
0: Ya estamos al 100.
3: ¿Otros tequilas?
0: Pues yo creo que ya es hora, ¿no? Yo creo que ya se vale. Claro.
3: Mañana vas a estar más que bien el juego, ¿no?
0: No sé, Joaquín, ¿a qué hora es, Joaquín? ¿Tú sabes a qué hora es?
3: 6:30.
0: ¿7 y media?
3: 6:30.
0: Si no, es más temprano. Pues mira, solo Dios dirá, ¿verdad? Yo voy a estar aquí y a ver si así como en la primaria. ¡Órale! Siéntense todos a ver el juego. Pero bueno, dime, ¿qué te ponemos hoy, Joaquín, de complacencia?
3: Tu canción, como no te voy a escuchar mañana.
0: A ver.
3: Tu canción sería la de Inolvidable Sonrisa, o Me Caíste del Cielo.
0: Ok, Joaquín, con mucho gusto te la pongo ahorita, ¿va?
3: Para ti, tu canción.
0: Muchas gracias, Joaquín.
3: Ahí la escoges tú, ¿cuál de las dos?
0: Claro que sí, te mando un abrazote.
3: Sí, te quiero mucho.
0: Yo también, Joaquín, que estés muy bien.
3: Que Dios te acompañe.
0: Igualmente, Joaquín, gracias.
3: ¿Y qué sirviste de santo de tu hijo?
0: ¿Eh?
3: ¿Viste del santo de tu
0: hijo? Sí, pero pues ya pasó, ¿verdad? Ya también, ya lo pasado. Pero bueno, muchas gracias, Joaquín, por la información.
3: Bueno.
0: Que estés muy bien, hijo.
3: Y que Dios te acompañe.
0: Igual. Bye, Joaquín, yo también. Adiós.
3: Para allá.
0: Igual, Joaco, bye.
3: Bye.
0: De este lado, ¿quién está por acá? ¡Ah! Hola, la Q.
4: Hola, conejita.
0: Hola, Moni, ¿cómo estás?
4: Aquí, mira, esperando ya la lluvia.
0: Ya, ¿verdad? Está nada de llover. Sí. ¡Qué barbaridad!
4: Sí.
0: ¡Qué barbaridad!
4: ¿Cómo estás?
0: Todo bien, Moni, muchas gracias. ¿Bien? Sí, todo sí, bien.
4: Qué bueno, ya te oyes mejor.
0: Sí, muchas gracias, Moni, aquí estamos ya. Casi al 95%.
4: ¿Sí?
0: ¿Qué pasó, mi Moni?
4: Quería ver si me podías poner la de los Tigres del Norte, la de la mesera.
0: Del Norte, espérame, déjame lo apunto. Va que va, te la pongo ahorita, mi Moni, ¿va?
4: Órale, pues, muchas gracias.
0: Que estés bien, Moni.
4: Dale, bye.
0: Bye. Este lado, ya, vámonos. Música, 55-5166-8940. También está mi WhatsApp. Aquí ya me están llegando sus mensajes. Ahorita los leemos, mandamos saludos, ponemos su complacencia. Pásale, pásale. Soy Edith Palomera, tu coneja de confianza. Son las 6:14.
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6: Bueno,
7: Sergio.
6: Hola, mi amor.
7: Oye, te llamo para decirte que no voy a poder ir a la cena de tu cumpleaños, porque sabes que acaba de llegar una amiga de Puebla y me invitó a salir con unas amigas.
6: Pero, tú me dijiste que vendría.

0: Ahorita venimos, hacemos pausa comercial. No se me vayan. Son las 6:30. Hay más música.
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0: Ya son las 6:33.

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1: Son ya las 6:46. Te complacemos.

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1: Son ya las 6:49.

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2: Un beso a mi querido Abraham Aquino y en el Ajusco, Coyoacán. Te complacemos, son ya las

Mi gente preciosa, vamos a mandarles saludos y a decirles que se festeja el día de Today, o sea, sí, hoy, merengues. Saludos, bueno, ya le pusimos su canción, Abraham Aquino. Por acá mi buen Francisco García Chavero desde Xochimilco. Gracias, Francisco. También de este otro lado quieren una rola para la preciosa Mariana desde Valle de Chalco. Mi hermosa familia desde Huixquilucan, Mendoza, Salinas, ya listos. Recuerden, tenemos salsitas también. De este otro lado está mi buen Israel Blanco desde la Nicolás Romero. Muchas gracias. Por acá también Pedro con la preciosísima Miranda. De este otro lado dice, ¿cómo estás? Soy la señora Angélica, Angélica López. Señora linda, muchas gracias. Quiero una canción. Y un abrazo al señor Manuel Aguilera Guillén, que están ahí en pareja escuchando la radio. Un abrazo y un beso a los dos. Muchísimas gracias. También de este otro lado dice la señora Eugenia, que nos escucha desde Iztapalapa para el mundo. Saludos, señora linda. Ahorita les vamos complaciendo. Mi preciosa Andy Chico desde Cuautitlán Izcalli. De este otro lado está mi Lupita preciosa, mamá de Yeshua, junto con Yeshua. Miren, muchas gracias, que su semana también sea llena de amor y paz. Por este otro lado nos piden una canción de los Tigres del Norte de manera anónima. ¡No manchen! Si ya saben que soy bien fumosa, ¿cómo creen que lo voy a hacer anónimo? ¡Ah, no es cierto! Y Soho dice, dedicada para mis ojos lindos. ¡Ay! Que después de mucho tiempo, el sábado la volví a ver. ¡Sácatrelas! Y dice, los dos sabemos lo que significa esta canción. Ay, pues cuéntanos, ¿qué significa? Ahorita se las ponemos. De este lado también ya está mi querido José Antonio, allá en Iztapaluca. Así que tenemos muchas complacencias, muchos abrazos. Don Richard, un abrazo muy grande, muchísimas gracias. Ya saben, ay, sí, les iba a decir que se festeja hoy, ¿verdad? Ay, la cabra de la coneja se le va para el norte. Bueno, hoy se celebran un montón de cosas, pero uno de los santos que se celebra es de, si nos vamos al santoral, de Pedro, ¿ok? De San Pedro y San Pablo. Pero ya sabemos que pues era Pedro era pescador. Entonces, están muy ligadas estas, vamos a llamarle rituales, si así le podemos decir, al mar y a los pescadores. Entonces, dicen que hacen procesiones marítimas. La verdad es que nunca me ha tocado una. Me hubiera encantado poder presenciar una. Ahora, por estas fechas, me voy a ir al mar a ver si es verdad. Pero dicen que por acá los pescadores adornan sus embarcaciones con flores, con banderas y redes. También hay procesiones en el mar, o sea, llevan la imagen del santo de San Pedro sobre el agua para bendecir el mar y les pueda seguir dando pues comida, ¿verdad? Para ellos. También llevan ofrendas florales, o sea, lanzan estas flores al agua en memoria de los pescadores que han perdido la vida. Y bueno, también se pide al santo abundancia, protección frente a las tormentas y los malos tiempos para que puedan tener inclusive así una buena pesca. También pues hay misa, ¿no? Para los pescadores en los puertos y en las iglesias. Se celebran estos platillos típicos con gastronomía marina. Y pues también hay bailes en las costas que son de manera tradicional para después de hacer la procesión. Entonces, a mí estas cosas, la verdad es que me encantan. La fe de las personas a mí es algo que me puede muchísimo. Me gusta mucho la manera en la que depositamos como seres humanos la fe en un santo, en la deidad que ustedes quieran, no importa la religión que sea. Pero yo siempre he dicho que mientras exista fe, exista esta manera de pensar de que todo tiene un objetivo para traernos algo mejor. Es, ay, no sé, se me hace maravilloso. Se me hace, a lo mejor estoy muy espiritual, ¿verdad? Pero siento que está increíble este asunto del mar. Así que a la gente que se dedica a la pesca y a todas estas cosas marítimas, un abrazo y un beso. Y si te llamas Pedro, que, ah, pues sí se llama. Ah, no, este es Pablo. Ah, también Pablo. Bueno, para mis Pedros y mis Pablos, pues feliz santo, porque es su santo, muchachos. Los amo con todo mi corazón. Vámonos, que ya vienen las inmortales de la salsa.

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4: Las inmortales de la salsa son las 7:03.

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1: Saludos hasta Whisky Lucan a la familia Mendoza, son las 7:06. Las inmortales de la salsa.

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1: Saludos de la Nicolás Romero, está mi queridísimo Isra Blanco. Son las 7:15.

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1: Saludos a María de los Ángeles Martínez allá en Chalco.

costumbre es más fuerte que el amor. No lo dijo yo, digo, no lo dije yo, lo dijo la española más mexicana, la hermosísima Rocío Dúrcal. Qué voz, qué mujer, qué porte, qué todo tenía ella, ¿verdad? Pero yo no sé si ustedes lo sabían. Yo no lo sabía y lo voy a compartir con ustedes, ¿ok? Pues ahí les va. Rocío Dúrcal no se llamaba Rocío Dúrcal. Su nombre real era María de los Ángeles de las Heras Ortiz, ¿ok? Entonces, cuando comienza su carrera en el cine y la música, que fue... pero es que ve esa voz, ve esa voz. Cuando inicia su carrera como actriz de cine y como cantante, por allá en los años 60, el que era su entonces manager, que fue Luis Sanz, dijo: necesita esta mujer un nombre más corto, es una eminencia, pero ese nombre no nos funciona. Entonces, ¿cómo fue que llegó a ella entonces el Rocío Dúrcal? Ok, se divide en dos partes. El nombre Rocío lo elige su abuelo paterno, que él decía que su sonrisa le recordaba al Rocío de las mañanas, entonces de ahí sale Rocío. Pero ¿y el apellido Dúrcal? Para buscarlo y para encontrar cuál sería el apellido de esta gran mujer, lo que hicieron es que agarraron un mapa de España, ¿ok? Y cuando, bueno, ella estaba todavía muy jovencita, literal dice que cerró los ojos y trácale, le apuntó así con el dedo al mapa y señaló al azar y cayó en un pueblito que se llama Dúrcal, ¿ok? Y es un pueblito muy bonito que pertenece a la provincia de Granada, Andalucía. Entonces... es así de donde sale su nombre, Rocío Dúrcal. Se volvió ella un ícono musical tan grande que la gente del pueblo se volvió así de ¡ah! Una grande de la música se apellida como nuestro pueblo, que años más tarde la declararon hija adoptiva del municipio y bautizaron una de las calles principales del pueblito en honor a Rocío Dúrcal. Entonces, fue así como nace el nombre artístico de esta gran mujer, de María de los Ángeles de las Heras Ortiz. Y bueno, se conoció ahora, o es más bien, se reconoció como Rocío Dúrcal, también con el seudónimo de la española más mexicana, porque la verdad es que se enamoró de la música vernácula, se enamoró de la música mexicana y wow, logró unos temas, ya lo sabemos, muchas composiciones de Juan Gabriel, hizo una carrera maravillosa, pero bueno, ahí está un dato curioso, por si usted no conocía de esta gran mujer. Vámonos a más de música, que todavía faltan sus... la hora de sus complacencias. Ustedes, take it easy. Take it easy, bebé. Aquí todo es con calma, con procesos lentos, pero de aprendizaje. Aquí nadie se raja, mijos. Aquí todos vamos juntos. Así que a las 8 les pongo las complacencias. Ya saben que se las voy campechaneando durante la hora, pero ya casi, para que las escuchen. Pausa comercial y ahorita venimos.

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16: Son las 7:31. ¡Feliz lunes!

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1: Son las 7:49 minutos.

0: Seguimos, mi gente preciosa, que no decaiga el ánimo. Es lunes con actitud de viernes, como de queño. Besitos, gente preciosa. Seguimos, ya estamos a nada de pasar a sus complacencias. Gracias a ustedes que están por acá saludando, mi hermosísima Tere, gracias. Por acá quiere una canción para Pascasio. De este otro lado está mi querido Aristeo, allá en Hidalgo. Un abrazo, mi Aris, mil millones de gracias. No, ya estoy mejor, ya estoy mejor. Ya estoy recuperándome de todo. La coneja tiene la habilidad de recuperarse en un corto tiempo. No, la verdad es que sí. Vamos a ver, de este lado, ¿quién se encuentra? Hola, hola, la Q.
1: Buenas, buenos.
0: ¿Qué pasó, Genaro?
1: Nada, aquí estoy oyendo el partido.
0: Muy bien, ¿cuál partido?
1: El de Marruecos contra Países Bajos.
0: Ah, muy bien. Ah, ahí viendo el fútbol.
1: Bueno, oyendo.
0: Oyendo, ah, ¿lo estás oyendo a través de la radio?
1: Uh-huh.
0: Muy bien, ¿y quién va ganando?
1: Pues nadie.
0: Úchalas, no, bueno, pues a ver cómo les va.
1: Pues están en ceros, Marruecos y Países Bajos. Cero,
0: hijo. Bueno, pues a ver con quién le toca a México, ¿verdad? Ya sabemos a quién le toca a México mañana.
1: Pues Ecuador, ¿no?
0: No sé, pues te estoy preguntando,
1: Genaro. Ecuador.
0: Híjole, pues a ver cómo nos va. Bueno, está muy bien. Vamos,
1: viva
0: México.
1: México.
0: Cuéntame, Genaro, ¿qué vamos a escuchar hoy?
1: Pues aunque sea para apoyar a la selección mexicana, pues el Son de la Negra.
0: Bueno, órale.
1: Si entra todavía. Si entra.
0: Ya estás. Claro que sí, ahorita lo ponemos, ¿va, mi Genari?
1: Bueno.
0: Te mando un abrazo.
1: Bueno.
0: Adiós, Genaro. Muy bien, mi gente, qué nervios. Mañana juega. Y sí. La fe muera el último, hermanos. La fe muera el último. O sea, no me puede romper el corazón la selección. Aunque sea los cuartos que pase. Para lo de la final, pues. Porque están muy chiquitos. Vámonos a las complacencias. Soy Edith Palomera, pero me puedes decir.

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1: Saludos a mi preciosísima Mariana allá en Valle de Chalco. Te ponemos tu complacencia, muñecas. Son ya las 8 en punto.

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1: Saludos, Judith, te complacemos. Son las 8:00.

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1: Saludos a mi hermosísima Moni. Ah, no, Miranda. Ay, no, perdón, es Miranda, no es de parte del sobrino Pedro.

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1: Esta canción va para mi querido señor Manuel Aguilera Guillén, de parte de su hermosa esposa Angélica López. Son las 8.

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1: Saludos a mi hermosa alma allá en la Colonia del Sol. Son las 8:13.

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1: Saludos al buen José Antonio, a la familia Hernández y a Lina Hernández. Son las 8:20.

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1: Don Richard, muchas gracias por la canción. Le mando un abrazote. Son las 8 con 22.

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1: Saludos a Lupita y a mi niño Yeshua. Les ponemos su complacencia. Son ya las 8:25.

0: amigos, pausa comercial. Estamos en la hora de sus complacencias. 8:32.
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0: Saludos, Genaro, arriba México, va.

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1: Saludos hasta Zapotiltic. Ahí está la familia López Elías. Este es su complacencia. 8:50.

saludo a la hermosa Toñita Grajales Valencia de parte de su esposo Abelardo Martínez Castillo, que nos escuchan en Tenosique, Tabasco, allá en la frontera de Guatemala. ¡Un beso! Son las 8:53.

0: lleva el traste. Me lleva el traste porque estaba yo scrolleando, le dicen hoy en día la chaviza, a esto de las redes sociales. Y que me entero que hoy o mañana, no sé cuántos fregados, entra el Mercurio retrógrado. Y ustedes saben que la coneja es fiel creyente de esas cosas. Así que el miércoles tenemos a Evie Engonda, que no se había podido, no había estado porque estaba en un mundial, pero ahora es el martes el asunto. Pero el miércoles está Evie Engonda, que nos diga qué va a pasar, porque está en cáncer y no sé qué. Estoy harta, Dios, de todo, de los Mercurios retrógrados. Dicen que regresan amores del pasado. No regresen con los amores del pasado. Ya lo pasado pasó. Oigan, saludos, gente hermosa. Gracias allá en Tabasco. Por acá dice saludos Luis Martínez en la delegación Tlalpan. De este lado quiere una canción de Amor Imposible Brindis, la señora Gema de Pachuca. Claro que sí, ahorita le seguimos poniendo sus complacencias. ¡Ay, no manchen! Que ya viene Tere, bello, nuestra logoterapeuta. Y yo sigo hablando y hablando, ¿no? Ya no, porque ahorita vamos a hablar mucho con ella y yo quiero que ustedes no se harten de tanta gente que hable. Entonces, vamos a hacer pausa comercial para poder escuchar música y estén listos nuestros especialistas. Los amo, gente hermosa. Son las 8:58. Ahorita vengo, al ratito les cuento algo que les iba a contar, ¿va? Pero no era nada importante. Solo lo del Mercurio retrógrado, sí. Vámonos, pausa comercial. Son las 8:58.
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0: Mi gente preciosa, lo prometido es deuda. Vamos a darle la bienvenida a la logoterapeuta de este programa. Ella es nuestra queridísima Tere Bello.
1: Hola, Tere hermosa. Buenas noches y buenas noches a tu público.
0: Buenas noches, mi Tere preciosa. Gracias por estar con nosotros. ¿Cómo estás?
1: Pues aquí muy contenta con ustedes y cosas así familiares, porque estoy con mis nietos en este momento.
0: ¡Ay, qué padre, sí. mi Tere! Gracias sí. por darte el tiempo de compartir también con nosotros. Y pues somos todos oídos.
1: Pues vamos a seguir trabajando con el tema de la autoestima, pero ahora vamos a trabajar un poquito con estas personas que damos y damos y damos y damos a la pareja y damos a los hijos y damos a los abuelos y a los papás y a los amigos, y en un momento es tan cotidiano seguir haciendo esto que lo vemos casi casi no como una ayuda, sino como una obligación.
0: Ajá.
1: Y empezamos a perder el sentido de pertenencia de nosotros mismos por estar dándole al otro. Acuérdense que esto viene desde un vacío que tenemos, okay. Y por eso estamos dando y dando y dando. Entonces, en este comportamiento de salir a posponer hasta nuestras situaciones personales, proyectos, nuestros anhelos personales de vida, dejamos al final lo que es de nosotros por atender las necesidades de los demás y no sabemos poner un límite. Okay. Un límite sano, ¿eh?
0: Claro.
1: Pero como ya están tan acostumbrados, y uno también está tan acostumbrado a seguir dando y dando y dando, y lo que inicia como un acto de dar que viene desde el amor, se puede transformar en el tiempo en una exigencia permanente. Y entonces, como nos acostumbramos a responder y a cubrir necesidades y a dejar y posponer nuestros horarios y mover horarios para acompañar a los demás en las necesidades de los demás,
0: claro.
1: Entonces vamos generando una deuda emocional. Y entonces, en silencio, estamos agotados, frustrados, y luego a veces podemos tener un resentimiento y una sensación de vacío que no siempre se explica. Y entonces, cuando paradójicamente las personas que están esperando que siempre respondamos, uh-huh. Y el día que decimos ya basta, o ya no puedo, o en esta ocasión no voy a ir, o no voy a poder, o no, yo no voy a llevar a los abuelos a la cita médica, o yo no me voy a quedar a cuidar niños, o yo hasta la pareja, ¿eh? Yo no te voy a pasar el escrito, no voy a pasar por tu ropa a la tintorería, o no voy a ir al súper en esta ocasión, pensando que sea para hombre y para mujer, ¿no? O sea, al final luego estamos haciendo cosas que extralimitan nuestras actividades. Y entonces estas personas se enojan con nosotros.
0: Oh, sí, ajá.
1: Se enojan porque ya dijimos que no. Y entonces se hace un apego y una codependencia de una situación que nos lastima más que nos beneficia. Y ese bonito acto de dar y de estar, por el miedo al rechazo, por el miedo a que nos juzguen, por el miedo a que luego nos levanten como su cariño, como su atención, seguimos condescendiendo y luego nos perdemos y perdemos la perspectiva de quiénes somos. ¿Qué nos dice Viktor Frankl sobre esto? Sostiene que la existencia humana está orientada siempre hacia un sentido. Y ese sentido no siempre implica el autosacrificio ni que este sea ilimitado. También en este sentido también tenemos que responder responsablemente a nosotros mismos. La libertad siempre está unida a una responsabilidad, pero no por eso se tiene que malinterpretar como, ay, como tú eres bien buena gente, tú siempre nos cuidas. Ay, como tú, los niños se van muy bien contigo, uh-huh. Pues siempre los puedes cuidar. Uh-huh. Ay, como tú le tienes mucha paciencia al abuelito enfermo, no, pues tú te quedas con él, tú lo uh-huh. llevas, tú lo traes. Entonces, y el hermano, y la otra hermana, y dices, ¿tú qué pasa? ¿Y mi vida dónde queda? Y cuando tú pides ayuda, ay, yo no tengo tiempo, ¿eh? No, yo tengo otras cosas que hacer. ¿Le suena algo así en sus vidas? ¿Qué es todo esto? Simplemente poner límites. Si ya estás muy metido en una situación a ti, muy metida o muy metido en una situación que ya te tiene agotada emocionalmente, empieza a aprender a poner límites sanos. ¿Sabes qué es lo peor que va a pasar? Que te dejen de hablar. ¿Qué te gusta? ¿Un mes? Y se me hace muy muy poquito, rápido te van a buscar porque saben que vas a estar ahí. Pero la siguiente vez al menos te van a preguntar, oye, ¿podrías ayudarme?
0: Exacto.
1: Oye, ¿podrías tú seguir llevando al abuelo? O haces ya tú más fuerte, puedes decir, esta vez no puedo, ¿quién de ustedes se va a poner en orden? O vamos haciendo una agenda. Tú empiezas a ser creativo para ese autocuidado. ¿Por qué les digo esto? Porque la persona que siempre cuida y da, y da, y da, cuando tú no te das a ti mismo y no te emprendes a mirar y pones esos límites sanos para no perderte en esa sintonía del sacrificio que está muy, muy marcado, entonces, ¿qué vas a dar?
0: Cansancio,
1: vas a contestar feo, ya no te vas a quedar con los nietos de buena manera, o a ese abuelito ya lo vas a tratar más porque vas a decir, ¿por qué yo tengo siempre que cuidarlos? Ah, porque la sociedad dice, la familia dice, la buena hija, y estamos en un rol malentendido y está condicionado a la parte social de que se ve bien, y el hecho de poner un límite luego nos juzgan, y para evitar ese sentimiento evitamos poner límites. Pero ¿qué tal cuando nosotros necesitamos un tema de salud o cuando realmente nos enfermamos? Y hazte la pregunta. Si yo no estuviera, ¿qué pasaría?
0: Claro, o sea, ¿quién va a ayudar, no?
1: Lo van a resolver. Okay. Ahora, una reflexión rápida. No fuimos llamados a vivir agotados para demostrar que amamos. El verdadero amor no nace de la obligación, sino de la libertad. Cuando aprendemos a poner límites con respeto y amor, dejamos de vivir desde el desgaste para comenzar a vivir desde el sentido. Cuidarnos no nos hace menos generosos, nos hace más humanos, porque quien se encuentra contigo, consigo mismo, puede encontrarse de una manera más plena con los demás.
0: Totalmente de acuerdo contigo, Tere, es totalmente cierto. Por ahí dicen, ¿no?, que para estar bien con los demás tienes que estar bien contigo mismo.
1: Exactamente, cuando ustedes se sientan extraviados, perdidos, cuando estén en el trabajo y están como perdiendo el orden de tu agenda, el orden del trabajo, pongan un alto la sobreexigencia, y si de verdad no pueden solitos, pidan ayuda, pidan consejo, hablen, pero encuentren herramientas que no te hagan pelearte con el entorno, te hagan encontrar la forma de poner unos límites con conciencia que beneficie a todos los que están alrededor de la persona que da.
0: Totalmente, totalmente, mi querida Tere, gracias por este recordatorio tan valioso. Ahora, dime en dónde podemos encontrarte, Tere.
1: Sí, en redes sociales me encuentro como en Facebook como logoterapeuta Tere Bello, y en Instagram globo-terapeuta-tv, a sus órdenes.
0: Perfecto, mi queridísima Tere. Entonces, pues te escuchamos con mucho gusto la próxima semana, nuestro próximo lunes, y que tengas tú una linda semana.
1: Ustedes también. Un abrazo muy grande, Vivi, a tu público, donde te encuentres, pues que todo sea mejor cada día.
0: Que así sea, mi Tere. Mil millones de gracias y linda noche.
1: Linda noche.
0: Muy bien, nuestra logoterapeuta Tere Bello, saquen su consulta, son las 9:13, vámonos a más música.
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1: Saludos, señora Gema, ya en Pachuca. Le complacemos, son las 9:10.

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1: Son las 9:20.

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1: Ya son las 9:23.

0: Mi gente hermosa, vamos a darle la bienvenida al quiropráctico de todo México. Él es nuestro queridísimo doctor Moisés Hernández. Doctor, buenas noches y bienvenido.
1: Hola, ¿qué tal? Muy buenas noches. Saludos a ti y a todo tu auditorio.
0: Igualmente, Doc, pues mire, aquí como ya es una bonita costumbre escucharlo en nuestro lunes, Doc.
1: Así es, muchas gracias por recibirme.
0: No, pues nosotros muy contentos de que nos dé tiempo y pues bien atentos también de que nos dé el tema de hoy, Doc.
1: Muy bien, pues ya que estamos también en ambiente mundialista, una de las situaciones que se han presentado, pues son los calambres.
0: Los calambres
1: que pues les paran la pierna del dolor a los jugadores.
0: Ajá.
1: Y no a nada más a los jugadores, sino también a los árbitros.
0: Sí, como que en general, ¿no?
1: Así es, y pues tiene mucho que ver la temperatura, la humedad. Y bueno, son condiciones que también vemos muy común aquí en México.
0: Claro,
1: sí. Especialmente ahorita que está la temporada de lluvias. Estamos con temperaturas altas también, entonces son condiciones ideales para que los músculos que están trabajando de más por una columna desacomodada, pues puedan generar calambres. La recomendación para poder controlar los calambres, y esta recomendación pues viene precisamente por esta euforia del Mundial de Fútbol, es el vinagre o la salmuera.
0: Ok, a ver, cuéntenos, Doc.
1: La salmuera produce un efecto relajante en los receptores nerviosos de los músculos.
0: Ok.
1: Todavía no se sabe muy claramente por qué mecanismo, pero el alivio puede ser muy rápido.
0: Ok.
1: Entonces, si eres tú una de las personas que anda sufriendo con calambres, pues una manera efectiva de controlarlo es tomando una cucharadita pequeña de salmuera o de vinagreta.
0: Ajá.
1: Para controlar el calambre en ese momento.
0: Ok, o sea, se toma como de en facto, en el momento. Ahorita mismo, me está dando un calambre horrible, te la tomas.
1: Así es.
0: Ok.
1: Y después de eso, pues hay que recordar que este calambre viene por una fatiga constante del músculo. Es por eso que a los jugadores les da frecuentemente en los tiempos extras.
0: Ok, claro.
1: Y por lo mismo, nosotros hemos trabajado todo el día en la misma posición y hemos tensado esos músculos constantemente, pues también llegan a fatigarse.
0: Ok, Doc. ¿Y qué es lo recomendable para que esto no pase? Alguien que se dedica pues, a hacer ejercicio, que va al gimnasio, o tal vez camina mucho a su trabajo, ¿qué nos recomienda para que no lleguemos a la fatiga muscular?
1: Pues precisamente, estarse estirando bastante bien y mantener la mejor alineación posible de su columna, y esto con quiropráctica.
0: Ok. ¿Sí? O sea, perdón, Doc, ¿todo viene entonces de la columna, esos calambres?
1: De una mala posición de la columna.
0: Ah.
1: Y del sistema musculoesquelético. O sea, una mala posición de una rodilla, de la cadera, de los pies.
0: Ok. Entonces, ¿sí? Claro, también es parte, o sea, no llegar hasta el agotamiento, pero también estar como en un chequeo constante.
1: Así es. Okay. Así es. De hecho, los pacientes en las primeras consultas, cuando les pedimos hacer ciertos esfuerzos, ciertos movimientos, les dispara el calambre. Entonces les digo, mire, ese es el problema por el cual usted está viniendo. Y conforme pasan las consultas, pues van viendo que esas mismas pruebas ya no les causan calambres.
0: Claro, porque va liberando, ¿qué es? ¿Como una tensión que hay en el músculo?
1: Exactamente, una tensión y una contracción, o sea, básicamente es una contracción de las fibras que que mantienen una tensión en la unión del tendón y el músculo, y que esas dos cargas opuestas generan el calambre.
0: Okay, oiga, Doc, bueno, yo por ahí se había escuchado también, ¿no?, de que te hace falta potasio, por eso te da calambres. ¿Eso es cierto o no?
1: Sí y no. Qué bueno que preguntaste eso, porque pues de ahí se derivan, a partir de la falta del potasio, uh-huh, se derivan muchos remedios, como comer jitomate, como, ajá, comer un plátano, como comer algunos minerales ricos en potasio. Y pues sí, aunque van a generar una ayuda, no hay evidencia suficiente clínicamente hablando y con los pacientes de que realmente eso se dé.
0: Okay. O sea, pues sí, pero no es así como que se te van a quitar si comes mucho plátano o jitomate.
1: Exactamente.
0: Okay.
1: Lo que sí tiene muy buena evidencia, pues es el vinagre.
0: El vinagre sí o sí, es en el momento te va a quitar el calambre.
1: Así es.
0: Curioso. Ok, Doc. Bueno, ¿algo más que nos quiera agregar acerca de este tema?
1: Pues, como lo comenté, una manera muy efectiva es evaluar esa postura, evaluar esa tensión muscular con el quiropráctico.
0: Okay.
1: Estamos entrenados para hacer esa evaluación y atenderla cuando se presente.
0: Ok, perfecto, Doc. Pues como siempre le agradecemos estos buenos consejos, porque bien lo dice, ahorita salieron todos los que juegan fútbol más motivados a salir a jugar a sus canchas de partidos, entonces a cuidarse todavía más.
1: Así es. Muy bien, Doc. Por eso es importante estirarse.
0: Claro que sí, siempre. No solamente en el fútbol, ¿no?, sino de cada entrenamiento que se haga físico, siempre estirarse.
1: Exacto, especialmente si estamos en climas muy húmedos.
0: Ok, perfecto, Doc. Pues ahí están los consejos de nuestro doctor Moisés Hernández. ¿En dónde lo encontramos? ¿Dónde sacamos una cita con usted?
1: Sí, estamos en redes sociales, Facebook, Instagram y YouTube como Centro Quiropráctico San Telmo en Aguascalientes y Centro Quiropráctico Arboledas en la Ciudad de México.
0: Pues Doc, como siempre, le agradecemos el tiempo, el espacio que se da para estar con nosotros y lo escuchamos por acá la próxima semana.
1: Claro que sí.
0: Un abrazo, Doc. Gracias. Muy bien, ahí está nuestro quiropráctico Moisés Hernández. Vayan a buscarlo, saquen su consulta, cuide su cuerpo. Nosotros hacemos pausa comercial, ya casi, casi nos vamos.
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1: Son las 9:43.

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1: Son las 9:46.

Ay, amigos, le ando haciendo de DJ. Ofrezco una disculpa. Ya sé. Me quedó horrible eso que hice. Así que ofrezco disculpas públicas. Pero también ya me despido porque ya nos vamos. Ay, se acabó el lunes. Inicia. Ay, con Mercurio retrógrado. ¿Por qué? Yo siento porque ya entendí. Ya, llévatelo. Bueno, ahí está. Empezando la semana y que nada nos afecte. Si nosotros ya aprendimos, no tenemos que volver a aprender como en la escuelita. Si ya pasaste el año, a lo que sigue. Así que yo deseo que tengas un excelentísimo lunesito, cierre de lunes, a dormir, ya es momento de descansar. Está lloviendo, ahorita sí estaba aquí encerradita y sí estaba escuchando yo los truenos huracanados. Así que un poco preocupada, pero nada que un paraguas. No, amigos, ¿por qué llaman? Si ya me voy. O sea, yo los amo mucho, pero ya me voy. Ya ahorita ya no puedo poner canciones, pero les mando un saludo. Uno con todo mi corazón, porque ¿saben qué? Los amo. Los amo forever and ever. Ahí está. Les mando muchos besitos y que descansen, que tengan una excelentísima noche. Gracias por haberme acompañado. Y bueno, regreso tomorrow comes today. Es que amigos, y con ustedes no practico mi inglés. ¿Con quién? A ver, díganme ustedes, ¿con quién? Si no es con mis amiguitos de la Q. Con nadie me hago yo bilingüe. Pero bueno, ya, a dormir, buena noche, que descanse, tápense, váyanse con cuidado. Gracias, gente linda, que nos acompañó esta linda noche. Son las 9:59 y ya mañana platicamos.

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4: Son las 6:37, va.
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1: Oigan, qué partidazo entre Marruecos y Países Bajos. Ya son las 11:19, aquí suenan
0: Virales ALB.

0: la pausa, al regreso buena música, por supuesto confesiones de las buenas, de las padres, de las que te gustan, sí, a través de
1: La Que Buena
0: 11.21.
2: La temperatura
0: 15 grados.
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13: Ya son las 11, las 11 con 26. 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

0: Vámonos con otra, qué emoción, qué alegría, con otra confesión, ya te la sabes. 55-5166-8929 en esta noche mágica, hola.
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0: Carnal, ¿cómo andas? ¿Ya listo para dar tu confesión de esta noche? Más o menos, hay que darle, papi, hay que darle, así que sin más, adelante con tu confesión.
1: Bueno, porque quiero confesarle que yo tengo, bueno, tenía, no, ya no, una relación con la esposa de mi tío.
0: ¿Con la esposa de quién?
1: De, no, de mi tío.
0: Ándale, o sea que prácticamente te estabas metiendo no con la prima, sino con la tía. A ver, cuéntame cómo pasó, cómo se dio y a ver, ¿por qué con la tía? A ver, cuéntamelo todo, por favor.
1: Pues, fue algo que se dio de repente porque ella es menor de mi edad.
0: Ah, o sea, también es culpa del tío, ¿para qué te la pone de tu edad, no?
1: Tenía más problemas porque ella, yo la conocía antes de
0: ella. Ah, o sea, tú tenías el derecho de la antigüedad.
1: Okay. Cuando se casó con él, la trajo a vivir acá en la casa. Vivimos a dos casas.
0: Ah, bien cerca.
1: Una fiesta que tuvimos familiar. Se dio con casualidad que tuvimos una plática y somos de la escuela. Se dio alguna situación con él.
0: O sea, el alcohol fue el causante de que esta unión rara se fuese que se diera.
1: Sí, pero no fue muy seguido. De hecho, ya tiene tiempo que no vuelvo a hablar con él.
0: ¿Por qué no? ¿Te da miedo tal vez?
1: Porque al final de cuentas me di cuenta que todo es normal.
0: Claro, al final era un problema que de gratis, o sea, de grapa, porque al final, si tu tío se enteraba, no creo que se hubiera puesto muy feliz, no digo, no creo que le hubiera dicho, sobrino, felicidades, te la estás rifando, eres todo un gallo.
1: Sospechaban porque en dos ocasiones lo llegaron a comentar aquí en la casa, pero esta señora, pues, después me di cuenta que no solo era yo, había otras personas.
0: Oye, pero a ver, ¿por qué sospechaban? ¿Eran muy obvios tal vez ustedes dos?
1: En una ocasión.
0: ¿Y los vieron?
1: No los vieron en el acto, pero yo estaba dentro de casa. Me juntaba casi allá adentro. No estaba así.
0: Es que ya ves, ¿por qué no eres discreto, carnal? Te faltó discreción. O sea, digo, si ya estás metiéndote con la tía, pues ya mínimo que sea medio secreto.
1: Bueno, de ahí ya no pasó nada más. Salí como dos veces más.
0: Oye, y a ver, hasta eso no fue tanto que la viste, la verdad. O sea, yo pensé que la habías visto más, pero a ver, la neta, sea honesto, esa experiencia de estar con tu tía, ¿te gustó? Digo, no sé si hubo más que solo besos. ¿Hubo más que solo besos?
1: Mucho más.
0: Mucho más. Hubo. Qué horrible. Hubo contacto carnal, piel con piel. ¡Ay! Pero a ver, entonces, ¿sí te gustó la experiencia? ¿La experiencia sí te gustó? O sea, ¿lo volverías a hacer? ¿Lo repetirías? Que se repita, que se repita, que se repita.
1: ¿Y será?
0: Será, no sé, yo te
1: pregunto. Pero ya no aquí en mi casa.
0: ¿Cómo?
1: En otro lado.
0: Claro, a ver, si es con tu tía, pues ya en un lugar más privado, donde no corran el riesgo de que los cachen. A ver, eso debería de ir de cajón, ni siquiera se debería de poner en duda. Eso, a ver, eso va de ley. Si ya estás haciendo algo malo, pues bueno, mínimo que sea en secreto y que nadie los cache. Porque, a ver, hay que suponer que la familia se entera. ¿Qué crees que te haga la familia cuando se entere que te metiste con la esposa de tu tío?
1: Pues lo primero que harían es sacarla, ella. Porque te voy a repetir, no he sido yo el único. Lo han descubierto, mi tío lo ha descubierto en otras formas y lo tienes con él.
0: Okay, a ver, eso te lo paso. Puede que sí se molesten primero con ella y la saquen de la vida de la familia. Okay, ¿y después qué hacen contigo? ¿Te reclaman? ¿Se enojan? ¿Tu tío te da un zape? ¿Qué pasa?
1: Posiblemente no me dejen hablar.
0: Es que si un zapecito sí te mereces, ¿eh? No, al final, creo que estás chavo, hay que gozar, hay que disfrutar. Digo, sí, está medio turbio, está raro. Puede ser, pero a ver, ¿quién te va a contar esa anécdota? Nadie más que tú. Entonces, carnal, mucha suerte con tu tía. Ojalá no los cachen, ojalá puedan volver a ser felices y disfrutar y gozar y deleitarse juntos. Pero bueno, amigo mío, te agradezco la confianza, la confesión. Y quiero que me digas por tus rumbos allá con tu tía. Con tu tía la más bonita, ¿cómo se grita? ¿Cómo se dice fuerte y claro?
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0: Es que, a ver, me había tocado que con la prima, que con la mejor amiga, que con la novia. Pero ya con la tía, oh my God, qué candente, qué emoción. 55-5166-8929, marca ya para que tú también te confieses esta noche.
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0: ¡Ay, qué alegría, qué emoción, familia! ¡Ya nos vamos! Soy el Jordi, soy el Pichón. Sí, hasta mañana, a descansar, porque mañana tenemos que tener buena vibra y energía y mucha fuerza. ¿Por qué? Porque mañana juega la selección. Sí, mañana jugamos contra Ecuador, que esos ecuatorianos no saben lo que les espera aquí en el Estadio Ciudad de México. No, una paliza. Paliza de las buenas. Pero a ver, ¿saben qué estaba viendo hace rato? Que era poesía, era arte. Que mira, hace varios años, un tal 29 de junio del 2014, Holanda le ganaba a México con un penal, el famoso no era penal. Y hoy, 29 de junio del 2026, en México, Holanda, Países Bajos, queda eliminado en penales contra Marruecos. Por fin, justicia divina, por fin, ya podré descansar a gusto después de no sé cuántos años, 8 años si no cuento mal, no es cierto, 16, ¿verdad? Claro, ya a ver, cómo han pasado los años, cómo ha pasado el tiempo, pero bueno, lo importante es que ya por fin hay justicia divina, ya por fin hoy vamos a dormir a gusto, vamos a dormir bien, tranquilitos después de que ya, por fin, el destino hizo lo que tenía que hacer. Pero bueno, soy el Jordi, soy el Pichón, te acompaño de lunes a viernes a través de las virales LBT 10 a 12 de la noche. Así que mañana, pendientes porque después de la victoria de México vamos a celebrar como se debe, papi. Buenas noches, bye. 11:49.
1: La temperatura
0: 15 grados.
2: Hoy Revista del Consumidor Radio. Polvo, lluvia, tráfico. Nuestro coche aguanta de todo, pero mantenerlo limpio no tiene por qué ser un lujo. Hoy te enseñamos cómo preparar un shampoo para lavar el auto. Anota la receta y dale a tu auto el brillo que se merece.
3: Y en otros temas, la fiebre mundialista está aquí, pero ojo, haz que ruede el balón y no tus gastos.
2: Si quieres saber cómo evitar que la pasión mundialista te deje fuera del juego, quédate en la Revista del Consumidor Radio.
4: Revista del Consumidor.
2: En la actualidad, crear nuestras propias tecnologías domésticas es la opción ideal para elaborar productos básicos con ingredientes de calidad y muy accesibles.
3: Lo mejor, no tenemos que buscar por horas lo que necesitamos, ya que lo encontramos en tiendas de materias primas y droguerías. Por eso vamos a preparar nuestro propio shampoo para lavar el auto. ¡Manos a la obra!
2: Recuerda que cada receta está aprobada por el Laboratorio Nacional de Protección al Consumidor. Los ingredientes que vamos a utilizar para hacer 750 mililitros son una taza de agua purificada, una pizca de colorante vegetal azul, una cucharada sopera de cera de carnaúba, dos tazas de lauril éter sulfato de sodio y cuatro cucharadas soperas de polisorbato 20.
3: También vamos a necesitar los siguientes utensilios: una taza medidora, una cacerola con capacidad de 2.5 litros, un embudo, una cuchara sopera y una botella de plástico de 750 mililitros con tapa. Su preparación nos va a tomar nada más y nada menos que 25 minutos. Sin duda, una gran ventaja.
2: Para poder elaborar nuestro champú para auto, comenzamos vertiendo el agua en la cacerola y la calentamos. Una vez caliente, agregamos polisorbato 20 y revolvemos. Cuando el agua esté a punto de hervir, agregamos una cucharada sopera de cera de carnaúba. Agitamos hasta que se incorpore por completo y dejamos hervir durante 3 minutos. Retiramos del fuego, agregamos el lauril éter sulfato de sodio y removemos suavemente. Después incorporamos el colorante y mezclamos hasta que el color sea uniforme.
3: Por último, con ayuda del embudo, envasamos nuestra mezcla en la botella de plástico y colocamos una etiqueta con el nombre del producto, la fecha de elaboración y de caducidad. En este caso, considera que su tiempo de caducidad es de 6 meses. Finalmente, pero no menos importante, hay que guardarlo en un lugar fresco y seco, fuera del alcance de niñas y niños. ¡Y listo! Tenemos nuestro propio shampoo para auto. Para usarlo, toma en cuenta que para 10 litros de agua se deben disolver aproximadamente 15 mililitros de shampoo. Al final del día, apostar por las tecnologías domésticas no es solo una forma de ahorrar, es tomar el control de lo que consumimos.
2: Si quieres aprender a preparar otras tecnologías como crema de cacahuate, gel para el cabello o jabón líquido corporal, puedes visitar nuestro canal de YouTube, Profeco TV.
4: Vista del consumidor.
2: La fiebre por la Copa Mundial de Fútbol 2026 ya está aquí y con ella la emoción llega a su punto máximo. Seas aficionado o no, el ambiente festivo invita a participar en celebraciones que, sin planificación, pueden desbordar tu presupuesto.
3: Entre las suscripciones para ver los partidos, la playera oficial o las salidas con amigas y amigos, los gastos se pueden elevar. Por eso, consumir de manera inteligente te permitirá disfrutar la intensidad del torneo sin poner en riesgo tu estabilidad económica.
2: No se trata de no gastar, sino de hacerlo con conciencia. Si vas a comprar productos alusivos con responsabilidad, evita hacer gastos con cargo a tu tarjeta de crédito. Además, para que tus finanzas no reciban una tarjeta roja, considera las siguientes reglas del juego.
3: Establece un presupuesto y define cuánto gastar en artículos y celebraciones sin descuidar tus gastos fijos. Compara precios antes de comprar y elige siempre establecimientos formales.
2: Guarda tus comprobantes, ya que son tu única defensa para cambios, devoluciones o aclaraciones. No olvides que la propina es opcional, ya que es una gratificación voluntaria por el servicio, no un cargo obligatorio.
3: Reflexiona antes de gastar y pregúntate si realmente necesitas el producto o si el lugar donde verás el partido justifica el gasto. Disfruta sin la camiseta oficial. Puedes vivir la emoción del fútbol sin necesidad de gastar de más.
2: Y hablando de camisetas, puedes consultar los costos de los productos oficiales en diferentes establecimientos en el programa ¿Quién es quién en los precios? Pero el precio no es lo único que debes vigilar. En plena fiebre mundialista, las imitaciones y los productos de baja calidad están a la orden del día. Por eso, si vas a comprar algún producto, revisa la calidad de los materiales. Examina las costuras, acabados y resistencia para detectar productos de baja calidad.
3: También verifica el empaque, ya que los artículos originales tienen sellos, hologramas y etiquetas de licenciamiento oficial de las marcas deportivas. Fíjate bien en la nitidez, la calidad de impresión y ortografía de las etiquetas. Las imitaciones suelen tener errores o empaques deficientes.
2: Recuerda comprar en tiendas o distribuidores oficiales. Es la forma más segura de garantizar la autenticidad del producto y hacer valer tu garantía. No te confíes, aunque la compra sea digital. No debes de bajar la guardia.
3: Para evitar fraudes en tus compras en línea, toma en cuenta las siguientes recomendaciones. Compra en sitios seguros y verifica que la dirección comience con https://. Tenga certificado de seguridad vigente y ofrezca métodos de pago confiables.
2: Comprueba la identidad del proveedor. Asegúrate que el comercio tenga domicilio físico, teléfono, correo electrónico u otros medios de contacto. Consulta la reputación de la tienda y busca opiniones o referencias de otros compradores antes de pagar.
3: Lee los términos y condiciones. Hazlo para evitar sorpresas y conocer las políticas de envío, cambios y devoluciones. Analiza la descripción del producto y revisa materiales, talla, colores y dimensiones. Compara las imágenes con el original y verifica que el número de modelo coincida. Desconfía de las gangas, ya que si el precio está muy por debajo del valor de mercado, es una señal de alerta.
2: Para compras en línea más seguras, consulta el monitoreo de tiendas virtuales ingresando a www.profeco.gob.mx/tiendas-virtuales. Ahí te decimos si el comercio es transparente con sus medios de contacto físicos, métodos de envío, precios claros en moneda nacional y políticas de cancelación.
3: Ya para cerrar, recuerda que la Ley Federal de Protección al Consumidor, en su artículo 12, establece que el proveedor tiene la obligación de entregar factura, recibo o ticket de compra. ¡No te vayas sin él! ¡Es tu respaldo! Recuerda que no necesitas gastar en exceso para disfrutar del Mundial. Vive la emoción del fútbol con un consumo responsable.
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2: Las 12 con 3.

estamos aquí a través de la que buena. Hoy es el día, ya llegó el momento de seguir con toda la buena vibra, con la energía, con el positivismo hacia el tri de mi corazón. Hoy, 7:00 p.m, tendremos la transmisión especial del México en contra de Ecuador a través de la que buena. Así que por favor, a echar la buena vibra, a seguir echándole todo el hincapié para que nuestro equipo, nuestro seleccionado, pues saque el resultado y avancemos. Pase lo que pase, ya nos han dado muchas satisfacciones y ojalá que se sigan extendiendo, y todo esto lo podrá vivir a través de los micrófonos de la que buena. Señoras y señores, ya todo listo, todo preparado. Un abrazo para el buen Carlitos Gigante, para el buen Julio, para Adela, que están escuchando en este momento, están trabajando allá en la gasolinería de los Reyes Acosac, en Tecámac, ¿verdad? Pegadito a la IFA, nos están sintonizando también, para doña Mari. Gracias a toda la banda que esté en el jale. Yo soy Juan Carlos Vitale, soy tu cuate el jitomate, soy el capibara, acompañado por mis carnalitos, amigos y super patrones, el buen Caimán, el Gancito. A tu radio llevaremos ¡qué buena madrugada! Quédate, acompáñanos aquí. ¡Hay más música!

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1: Atención a toda mi raza chilanga, el día de hoy vamos a cerrar junio y lo haremos reventando calles. 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Así que cáiganle, porque además de llevarles todos los souvenirs oficiales de La Qué Buena, pues llevamos pases para la presentación de Grupo Firme del 18 de julio. 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Hoy arrancamos nuestros abrazos también para nuestros amigos que nos acompañan en todo México, a la banda de allá de Puerto Morelos, Quintana Roo, en el 100.3 FM, en el 95.9 de Puerto Vallarta, Jalisco. Amigos, hermanos, saludos a toda la banda de allá de Vallarta en el 88.9 también. Digo, a mi casa, verá, la gente de allá de Morelia, Michoacán, de Quiroga, de Pátzcuaro, saludos. Gracias para ustedes, más de... Acá les saluda, le acompaña Juan Carlos Vital, MX.
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1: La una con uno.

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1: La 1 a 4.
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Que si quieren la playera, la rosa, la blanca, tienen la verde, tienen balones oficiales, todo esto y más, los puedes participar por ellos a través del WhatsApp 5551668929 para que tú te apuntes y participes en el show que va para arriba. 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Señoras y señores, tengo un saludo muy especial para don Roberto Figueroa Flores. En este momento está acompañando, está preparando, mira nomás. Bueno, va a preparar ahorita, estaba ahí con los bultos de harina, ¿verdad? Pero unos bolillitos, unas teleritas, hermanito, se me antoja. Qué cosa tan deliciosa. Abrazo a la gente de la panadería La Espiga que están por allá en el Jali y escuchando la famosa Qué Buena. Yo soy Juan Carlos Vital MX en esto que se llama Qué Buena Madrugada.

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0: Southside, Pedro Capó, Georgie Noriega, Rec 808, Shadow Towers, Puerto Rico.
1: Recuerda, hoy 7 en punto de la noche tendremos la transmisión aquí en La Qué Buena del México-Ecuador. Mucha suerte, oigan. También agárrense porque en cartelera de conciertos aquí donde te llevamos a los más chidos de México es La Qué Buena, y te estaremos obsequiando pases dobles para estar con Grupo Firme 17 y 18 de julio en el GNP. 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Sigue escuchando. Déjame, le mando un abrazo muy especial a la banda que nos acompaña allá en Tepic, Nayarit, en Ruiz, Nayarit, ahí en el 100.7 FM. Nosotros para ustedes tenemos más música en Qué Buena Madrugada.
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1: 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Son las dos.

gusto, pues nos va a tratar de maravilla aquí en La Qué Buena, ¿eh? Tú te la sabes, ¿pa' qué te la platico? You te la know. Aquí te llevamos a los conciertos más chidos. Tenemos pases dobles para el 7 de agosto estar en la Arena Ciudad de México con Los Alegres del Barranco, con Raúl Hernández y Los Populares del Llano. Por si fuera poco, nos vamos a lanzar al Estadio GNP el 15 de agosto con el Palomazo Norteño. Ahí va a estar Raúlito Hernández, va a estar Lalo Mora, Eliseo Robles, va a estar Machín Matón Perrón. Así que prepárate a ganar. Ahorita tengo un saludo para doña Margarita Domínguez, que nos está acompañando a la banda del Hospital Civil, ahí en el área de urgencias, están sintonizándonos. Gracias, chance cafecito y sintonizando el 92.9. Para ustedes, más música.

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Las 2:36.

0: Enviando abrazos a toda la banda que nos sintoniza alrededor de la República Mexicana con mucha energía, con mucha buena vibra y mucha música. Tenemos saludo para la gente que nos sintoniza allá en San Luis Potosí en el 105.7 FM, que ya viene su FENAPO, nos están invitando. Les vamos a caer, ¿eh? A la banda de allá de Sombrerete les mando saludos, la banda de Zacatecas, allá la gente del 92.3 FM, a mis carnalitos de Tacámbaro, Michoacán en el 94.5. Saludos, recuerden que aquí en La Qué Buena, pues no soltamos el estrés, ¿eh? Todos los días de 5 a 6 de la tarde encendemos la pista de baile con Salsa Cumbiando. Martincito Campos, el buen Brody, te espera en Salsa Cumbiando. Ahorita le mando un abrazo bien especial a su fan número uno, al buen Richie Valenzuela, que nos está pidiendo algo de salsa. Ahorita le complacemos a él y a todos los taxistas. Él anda echando jale, ¿verdad? Anda buscando pasaje por allá por la Avenida Revolución. Maneja con mucha precaución, hermano. Sigue sintonizando la famosísima Damas y caballeros, acá le saluda, acá le acompaña Juan Carlos Vital MX.
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0: Son las 3

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0: mando yo. Les recuerdo que el día de hoy a las 7 de la noche vamos a tener la transmisión en vivo a través de la Qué Buena del México-Ecuador. No te lo pierdas, oye. 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Ahorita le mando un abrazo bien especial a mi carnal Armando Ríos. Él es velador allá en la zona de obras de Reforma. Está pues, echándole kilos y escuchándola, Qué Buena, aguantando el sereno, ¿verdad? Qué frío, hermanito, un cafecito y a seguir escuchando la famosísima Qué Buena.
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0: Muchas gracias.
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0: En este momento quiero mandar un abrazo con mucho cariño al buen... mira, mi carnal Abel Tapia Flores hasta allá en Orlando, Florida. Ya cambió de jale, terminó de limpiar la pizzería, se va al siguiente, ¿verdad? Hay que corretear la chuleta, los dolaritos para enviarlos aquí a los paisanos. Mi querido Abel, te quiero, hermano. Gracias por tu comunicación siempre permanente y gracias por estar a través de la Qué Buena Madrugada. 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Damas y caballeros, tenemos para ustedes más música a través de la famosísima... Oye, y para quienes me están pidiendo saludos, yo los envío ahorita, ¿eh? Aguánteme tantito. Ahí está el WhatsApp, 5551-668-929. O mis redes personales. En todas me encuentras como Juan Carlos Vital, MX.
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0: Las 4-1.

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Les recuerdo que el día de hoy Beto Lati va a estar por acá encabezando pues a estos grandes cronistas deportivos, verá, que van a estar por allá Lobo Morales, que va a estar por allá el buen Stevie, todo el equipo de W Deportes, todo el equipo de Radiopolis que nos llevan todas las incidencias, Félix Hernández, claro que sí, también está en las narraciones, para que usted viva el México Ecuador a través de la Qué Buena, hoy a las 7, México Ecuador, a mandarle toda la buena vibra y el positivismo, ¿sale? 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Que hoy, repito, vamos al Mercado San Francisco Culhuacán y allá nos vemos. Ahorita, y para ti, más música en esto que es La Qué Buena.

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1: Ya nos dieron las 5 de la mañana, ¿eh? A despertar con buena actitud y recordarle que el día de hoy a las 7 de la noche, a través de la Que Buena, tendremos el programa más esperado del día. La transmisión en vivo de México, Ecuador, en la Que Buena. Hoy, México, Ecuador, a través de nuestros micrófonos, corran la voz por si no pueden verlo en televisión, por si están manejando, por si están en carretera, o si están ahí con la posibilidad de sintonizarnos en la oficina a través de su sistema portátil, de su smartphone, en la aplicación de quebuena.com.mx, con el streaming en cualquier parte del mundo, hágalo. Hoy, a mandarle buena vibra, como la que le mandamos a usted, para que despierte con una sonrisa, así de oreja a oreja. Si usted le sonríe a la vida le va a sonreír. Y mire usted, para que eso suceda, le voy a dar un chiste. Esto me lo envió la pequeña Dani Camargo, gracias a ella, para su mamá, la señora Fátima, a la gente linda que nos acompaña allá en Villa de las Flores, en Coacalco. Mira, me lo mandó y está bien lindo. A ver, Gancito, pon atención, Caimán, mira, pregunta. ¿Qué le dice un pingüino a una pingüina? Hablan, la neta, se comunican, ¿eh? ¿Qué le dice un pingüino a una pingüina? ¿No sabes? Un pingüino a una pingüina le dice, como tú, ningüina. ¡Ay, amargados! Usted sí, ¿eh? Lo quiero sonriéndole a la vida, le repito, para que la vida le sonría. Yo soy Juan Carlos Vital, MX.
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0: 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Ya son las 5:30.
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las mañanitas, damas y caballeros. En este momento y con mucho cariño le vamos a enviar la felicitación a Paulita Gutiérrez Ávila, que el día de hoy cumple 36 años de parte de su esposo Mauricio, de parte de su hija Fátima, allá en Cuauti, Hollywood, en Cuautitlán, Izcalli. Felicitaciones con mucho cariño para Rogelio Ortiz, de parte de su esposa Alejandra López Pereira. El día de hoy cumple 29 años. Rogelio, felicidades, carnal. Allá en San Pedro Jalpa nos sintonizan. Felicitación también con mucho cariño para el buen Martín Torres Bernal, de parte de su papá, don Jorgito, de sus hijas Anilet, Mariana y Úrsula, que nos están acompañando allá en Los Reyes, Tlanepantla. Y por último, el día de hoy queremos felicitar y mandarle un fuerte abrazo con mucho cariño al buen Juan Pablo Romero, que hoy cumple 12 años de parte de su hermano Brian, de su hermano, su hermana José María, perdón, y sus papás, la señora Carmina, su papá don Fidel, en la colonia BJ, en la Benito Juárez de Ciudad Neza, pura belleza. Para ellos, va con mucho cariño, con mucho respeto, cachito de mañanitas, mi ronco pecho dice...

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1: 20 minutos para las 6.
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Ya llegó, ya está aquí el gallito Luisito Martínez. Se va a quedar con ustedes. En breve llega el Coco Guzmán y Adrián, el Mamut Padilla, se conecta desde Guadalajara, Jalisco, para llevar a tu radio el show que va para arriba. Ellos son los hijos de la mañana. Nosotros nos despedimos, pero le recordamos que hoy a las 7, a través de La Qué Buena, estaremos transmitiendo el partido de México en contra de Ecuador. Toda la buena vibra, Pase lo que pase, hay que echarle porras, hay que darle gracias, porque qué alegrías nos han dado estos hombres encabezados por Javier el Vasco Aguirre. Toda la buena vibra, toda la energía, todo el positivismo, hay que mandárselo para que ganemos. Hoy no te pierdas la transmisión con Beto Lati, va a estar por allá el buen Stevie, Esteban Garrido, va a estar por allá Félix Fernández, va a estar el Lobo Morales, bueno, todo el equipo de Radiópolis, todo el equipo de W Deportes, para llevarnos las incidencias a través de La Qué Buena 92.9 y en todo el país. Escúchelo. Nosotros le decimos gracias a nombre de mis compañeros, amigos, productores y jefecitos, el buen Caimán, el buen Gancito. Yo soy, fui, seré Juan Carlos Vital, tu cuate, el jitomate. Me dicen el capibara y en redes sociales me encuentras como Juan Carlos Vital MX.

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y tricolores días. ¿Cómo estamos, familia hermosa? Familia preciosa, muy buenos días. ¡Feliz martes! ¡Feliz día! En el que la selección mexicana seguramente hará historia.

0: toda M en esta mañana. Desde la cabina más hermosa de toda la radio, la cabina de la Q. La Q. A nombre de Juan Carlos Chiñas, el Zorro Fresa, y a este servidor Martín Caposebrodi, te damos la bienvenida en esta mañana. ¡Oh, qué gusto de volverte a ver! ¡Oh, qué gusto de volverte a ver! Ya abrimos la línea telefónica para que te reportes 55-51-66-8940. Multilínea telefónica también a través del WhatsApp. Mismo número, 55-51-66-8940. ¡Listos para estarte complaciendo el día de hoy! Repórtate con nosotros. Pídenos tu canción, pídenos lo que tú quieras, pídenos la luna y te la bajaremos, pídenos lo que quieras, ya estamos arrancando. Con todo el ánimo el día de hoy, ¿tú cómo amaneces? Esperamos que también estés amaneciendo a toda Eve, muy contentos de estar vivos, estamos vivos. Y eso quiere decir que tenemos la oportunidad el día de hoy de triunfar. Tenemos la oportunidad de vivir. Tenemos la oportunidad del día de hoy de gozar, de disfrutar. Y vamos a arrancar este día como todos los días con nuestro mantra. El mantra de A Toda M. Así que vámonos. Vámonos con nuestro mantra. ¿Cómo dice? ¿Cómo dice que dice? Échale, échale, échale. ¡Échale, DJ! ¡Vámonos! Con esto que dice así.
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0: Por eso digo, ¿qué dice?
2: ¡Qué chulo amanecí, qué chulo amanecí! ¡Qué chulo amanecí, qué chulo amanecí!
0: ¡Súbale, súbale, súbale a su radio! ¡Todo el mundo moviendo el cuerpecito!
2: Qué chulo amanecí, qué bárbaro! ¡Qué guapo estoy, qué bárbaro! ¡Qué chulo amanecí, qué chulo amanecí!
0: ¡Venga, repitiendo!
2: ¡Qué chulo amanecí!
0: Esta frase muy fuerte.
2: ¡Qué chulo amanecí!
0: ¿Cómo dice que dice? ¡Ea, ea, ea! ¡Muévelo, muévelo, muévelo!
2: ¡Miguelito!
0: ¡Muévelo, Miguelito!
2: ¡Fresa!
0: ¡Que se escuche fuerte esta frase! ¡Que se escuche con ganas!

¡Muévelo! ¡Muévelo, muévelo, muévelo! ¡Mueve el cuerpecito! El día de hoy, muévelo bien bonito. ¡Que se escuche, señoras y señores! ¡Que se escuche bonito! A ver, todo mundo moviéndonos. ¿Cómo dice?

0: sí que chulo, vale, sí.
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1: Ahora escuchamos a los Bukis. Presiento que voy a llorar, pero de la felicidad al rato que gane México. Son las 6:11.

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0: día.
1: Compartimos contigo la frase del día de hoy. Pon mucha atención, por favor. La frase del día de hoy dice lo siguiente: nunca es tarde para empezar de nuevo. No importa la edad, importa la decisión de escribir una historia diferente. Mientras haya vida, siempre habrá una página en blanco esperando por ti. Nunca es tarde para empezar de nuevo. No importa la edad, importa la decisión de escribir una historia diferente. Mientras haya vida, siempre habrá una página en blanco esperando por ti.

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1: Hace un año. Y llegan los jefes de la banda. ¡Sí, yo! Un año más sin ti. Ya son las 6:16.

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1: Aquí llega Alejandro Fernández. Esto es Loco. Oigan, ya vienen los horóscopos con el señor Brodini. Ya viene con sus cartas. Ahorita le vamos a preguntar cómo le va a ir al rato a la selección. Mándanos tu mensaje 55 51 66 89 40.

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1: Ya son las 6 de la mañana con 22 minutos, 6 con 22. Todos estábamos esperando este momento, porque ayer nos dejó en ascuas. Le preguntábamos al señor Brodini, ¿cómo le va a ir hoy a la selección? Según sus caracoles, según sus cartas, según su carta astral, todo lo que lee el señor Brodini. Y hoy va a contestar esa pregunta. Señor Brodini, ¿cómo está? Muy buenos días.
2: Buenos días.
1: Maestro, sabemos de antemano que a usted no le gusta el fútbol, pero sabemos también que usted tiene las respuestas a todas nuestras preguntas. ¿Cómo le va a ir hoy a la selección mexicana?
2: Efectivamente, a mí no me gusta el fútbol, pero si ustedes lo preguntan, yo les contesto. Hoy la selección mexicana va a sufrir. Hoy se va a desesperar en algún momento la selección mexicana, es lo que veo aquí en las cartas. Pero, al final, ¿ves esta carta que tengo aquí en la mano? Estos oros quiere decir que hoy se levanta con el triunfo. Hoy va a haber mucha fiesta. Hoy va a haber mucha alegría. Pero también quiero pedirles que haya mucho control, por favor. No se aloquen de más. Hoy ganamos, pero hay que llevárnosla tranquila.
1: Muy bien, maestro. Estaba esperando yo su respuesta para poder meterle... a la apuesta.
2: Muy bien. También hazlo con moderación. No vayas a meter ahí... la quincena que apenas cayó. Tenemos hoy el mensaje de las estrellas para todos los signos. Comenzando con nuestros amigos de Aries. Aries, hoy será un buen momento para reorganizar tus prioridades y empezar a avanzar, pero con calma, no te apresures. Todo va a llegar en su momento. Tauro, las oportunidades laborales comenzarán a hacerse más evidentes. Mantén una actitud abierta ante nuevas propuestas y no descartes una alianza que podría beneficiarte a largo plazo. Géminis, la comunicación va a ser clave el día de hoy. Escucha con atención antes de responder y evita tomarte las críticas de forma personal. Cáncer, la energía del sol en tu signo va a fortalecer tu confianza. Aprovecha este martes para iniciar un proyecto o tomar una decisión que has postergado. En el plano familiar vas a vivir momentos de armonía y de mucho apoyo. ¡Leo! Tu liderazgo llamará la atención de personas importantes. Es un excelente día para presentar ideas o negociar acuerdos. Virgo, la organización será tu mejor aliada. Vas a resolver asuntos pendientes con facilidad y podrías recibir una muy buena noticia relacionada con el trabajo o las finanzas. ¡Libra! Un proyecto que parecía detenido comenzará a mostrar avances. Confía en tu experiencia y no permitas que las dudas frenen tus planes. Escorpio, hoy sentirás mayor claridad para tomar decisiones importantes. Tu intuición estará muy desarrollada, por lo que será conveniente escuchar esa voz interior antes de aceptar nuevas responsabilidades. Sagitario, el optimismo abrirá puertas en el ámbito profesional. Una conversación inesperada podría convertirse en una oportunidad de crecimiento. Capricornio, para nuestros amigos Capricornio, será un día favorable para organizar tus finanzas y definir nuevos objetivos. La disciplina que has demostrado comenzará a rendir frutos. Evita cargar con problemas que no te corresponden. ¡Acuario! Las ideas creativas fluirán con facilidad y podrías encontrar la solución a un problema que te preocupaba desde hace tiempo. ¡Piscis! La intuición será tu principal guía durante este martes. Aprovecha para cerrar ciclos y dejar atrás situaciones que ya no aportan a tu bienestar. Cuídense mucho, muchachos. Ya me voy. Mañana regresamos bien tempranito. No se vayan a desvelar festejando, por favor.
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1: Y esto va para Viviana, para Brenda. ¿Cómo dice? También saludos para nuestra amiga Judith de Escandón. Saludos, dice, buenos y nublados días. También a nuestra amiga Carlita de Xochimilco.

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0: Vamos a una pequeña pausa y ahorita regresamos. Saludos para el trompudo de la Venustiano Carranza.
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0: Y vámonos con los alegres de la sierra, de rodillas te pido. Son las 6 de la mañana con 37 minutos. También saludamos a nuestro amigo Álvaro Fernando en Chalco.

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Ya vienen los detalles en la CUM. Saludamos a nuestra amiga Eli, ya reportándose en esta mañana.

0: ¿Quieres más éxitos? Continúa aquí en La Q. Aquí están los detalles en La Q. Ya siendo las 6 de la mañana con 45 minutos, 6:45. Vamos a saludar a alguien en la línea telefónica que quiera hacer un detalle. Hola, La Q, buenos días.
1: Hola.
0: Buenos días, ¿con quién tenemos el gusto?
1: Buenos días.
0: ¿Con quién tenemos el gusto?
1: Con Norma Velázquez.
0: ¿Cómo estás, Norma? Qué gusto saludarte. ¿De dónde nos marcas?
1: Muy bien.
0: ¿Dónde te encuentras tú, Normita?
1: En Coyotepec, Estado de México.
0: Coyotepec. ¿Por dónde está Coyotepec?
1: Por acá, por rumba Querétaro.
0: Ajá. Ah, ok. Ya sí. Pasando Tlanepantla, todo eso.
1: Ándale, porque puso que era...
0: Ah, ya. Perfecto. Oye, ¿y a quién le vamos a marcar? Cuéntame.
1: A un amigo.
0: ¿Cómo se llama ese amigo?
1: Eduardo.
0: Eduardo. ¿Desde cuándo se conocen con Eduardo?
1: Ah, no nos conocemos, pero hemos platicado por teléfono.
0: Ok.
1: Y por WhatsApp.
0: ¿Y cómo es que entonces empiezan a platicar o cómo es que se da ese acercamiento?
1: Nos conocimos en el TikTok.
0: Ah, ok, en el TikTok. Que se empezaron a comentar, me imagino.
1: Ajá.
0: Ah, sí. Órale, qué padre. ¿Y sí. ¿Y cuánto tiempo tiene que más o menos empezaron a platicar?
1: Como 4 años.
0: ¿4 años? ¿Y no se han conocido?
1: No.
0: ¿Él dónde vive?
1: En Guadalajara.
0: Ah, ok. ¿Y hay planes de en algún momento conocerse?
1: Sí. ¿Sí? Sí, hay unos planes.
0: ¿Para cuándo?
1: Pues ahí creo que en diciembre.
0: Ok. Oye, ¿y solo amigos o hay alguna intención de algo más?
1: No, amigos.
0: Amigos nada más. Ok, va. A ver, pues vamos a marcarle entonces al buen Eduardo. Hasta Guadalajara, Jalisco. Son las 6 de la mañana con 48 minutos, 6:48. ¿Él ahorita qué estará haciendo? ¿Estará chambeando o dormido? ¿Ya crees que se haya parado?
1: Sí. Me imagino que yo se fue a trabajar.
0: Ah, ok. ¿En qué trabaja?
1: Trabaja.
0: Ok. ¿Y de qué trabaja, sabes?
2: Buzón de voz. La llamada se cobrará al terminar.
0: No
1: recuerdo bien.
0: A ver, déjale, volvamos a intentar. Este primer intento fallido, pero vamos con el segundo.

Ahí le estamos marcando hasta Guadalajara al buen amigo Eduardo, de parte de Normita, su amiga de TikTok. Esperemos que en este sí conteste nuestro buen amigo Eduardo. Son las 6:49 en esta mañana. Y estos son los detalles aquí en la Q. Hoy no está contestando. No está contestando Normita. A ver.

0: Bueno. Eduardo. Eduardo. Eduardo, buenos días. Te marcamos de la estación de radio La Q. ¿Nos escuchas, Eduardo? Eduardo. Estamos marcando de La Q. ¿Ahí nos oyes, Eduardo? Eduardo. Creo que no sé si contestó o qué pasó. A ver, vamos a colgarle y vamos a volverle a marcar. Vamos a marcarle en estos momentos. ¿Y tú trabajas, Normita?
1: Sí, en un laboratorio dental.
0: Ah, ok. Ahí mismo en este municipio. Muy bien. A ver, pues un último intento. Esperemos que nos conteste. Esperemos en este último intento que logremos hacer contacto con el buen Eduardo. No. No, como que al final ya, o sea, termina de sonar y ya nos manda buzón. Pero de todas formas, no sé si te gustaría dedicarle la canción y dedicarle unas palabras. Y
1: Sí.
0: nosotros te mandamos ahí de todas formas la dedicatoria para que tú se la
1: Okay.
0: compartas, ¿va? Va. Pues entonces en esta mañana, aquí en los detalles de la CUM, de la Q940, Normita, adelante.
1: Okay, Lalo, pues te quería hacer un detallito hermoso. Quiero que sepas que es una persona muy especial para mí y pues de dedicarte esta canción que, bueno, pues ya sabes el significado que tiene para mí hacia ti. Y te quiero mucho y que tengas un excelente día.
0: Para ti, Lalito, cuando seamos novios. Aquí llega el grupo Libra. Gracias, Normita.
1: Gracias.
0: Bonito día.
1: Gracias.
0: Son las 6:52.

éxito tras éxito es la Cucu. ¡Vámonos! 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Es Sergio Vega, el Shaka. Ya son las 6 de la mañana con 55 minutos. Ahí vienen ya los deportes con el Yanka Vital. Ya nos trae los pormenores del México-Ecuador.

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4: Y esta se canta todo pulmón. A ver, todas las mujeres cantando. Venga, ¿cómo dice? Loca. Ya son las 6:58.

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0: La cita con la historia ha llegado. El día de hoy, la selección mexicana está lista para hacer historia. Y todos los pormenores ya los tiene aquí nuestro buen amigo Giancarlo Vital. ¿Qué tal, Gianca? Buenos días.
1: Muy buenos días, mi querido Brody, mi querido Zorro. Como lo mencionas, hoy la fecha por fin ha llegado. Hoy México está preparado para hacer historia en este que será el duelo ante Ecuador. Un partido que para nada va a ser sencillo. Un partido que en el papel va a ser muy complicado, muy complejo para la selección azteca, pero que en el papel 84,000 personas van a estar alentando y millones más por los medios de comunicación también apoyando a nuestra selección. Hoy México juega en los 16avos de final, la fecha tan esperada, y creo que desde hace años que no estaba esa ilusión de llegar como favoritos, ¿no? De llegar con un paso perfecto, de llegar con una defensa tan buena, con un ataque tan prometedor. Creo que todo eso ha hecho que el panorama general sea totalmente distinto a como veíamos antes, ¿no? Que tal vez decíamos, puta, pues no llegamos como favoritos, pero vamos a buscar el milagro, ¿no? Vamos a buscar lo inesperado. Ahora México llega como líder, llega como la mejor defensiva del torneo, con una fase de grupos histórica, algo que nunca se había conseguido, y ahora pues se va a enfrentar a una selección que sea lo que sea, clasificó como tercero. Entonces, no es hacer menos a Ecuador, sino es poner en realidad lo que es México, porque para muchos ya veo ahí de no, ya perdí, ya contra Ecuador, no, ya valió, no, a ver, hay que poner las cosas donde están, y México hizo una excelente fase de grupos, una fase de grupos que ni Argentina ni Francia, que fueron las otras dos selecciones que sumaron 9 puntos, lograron hacer, mantener en cero su portería. Eso te habla del buen trabajo que ha hecho la selección, y hoy reitero, no es que diga que estemos sobrados, ¿no? Sino simple y sencillamente que la verdad es que se hizo una muy buena fase de grupos, y es así como hay que decir, hay que creérnosla y hay que ir con todo. El historial no favorece a México. ¿Por qué? Porque se le complica demasiado las selecciones de CONMEBOL en el Mundial. En términos generales, en Copa América, pues México ya llegó a la final 2 veces. Hemos visto los amistosos que luego se les juega muy bien a las selecciones sudamericanas. Pero en el Mundial es punto y aparte, y en general no se le ha dado a México. 10 ocasiones se ha enfrentado ante selecciones sudamericanas y tan solo en una ocasión ha ganado. Ojo, se le ganó a Ecuador en 2002. Es la única vez que México ha conseguido un triunfo ante selecciones de CONMEBOL en Copas del Mundo. Pero la buena es esa, que fue justamente ante Ecuador en 2002. Fuera de ahí, hay que recordar los últimos tropiezos que ha tenido en México. En Copas del Mundo, pues ha sido muchas veces ante equipos sudamericanos, ¿no? 2022 pierdes 2-0 ante Argentina. 2018 eres eliminado ante Brasil. En el 2014 haces muy buen papel ante Brasil, justamente, pero pues lo máximo que sacas es el empate. 2010 pierdes ante Uruguay en fase de grupos y después en octavos de final quedas eliminado ante Argentina. Mismo caso en 2006 que te elimina Argentina. Y en 2002, pues el triunfo que tienes ante Ecuador es como el único saldo positivo que ha tenido México en este siglo ante selecciones sudamericanas. Entonces, no es tan alentador, lo bueno que se le ganó a Ecuador, y otro, Ecuador en su historia ha ganado un partido de fase de eliminatoria. Yo sé que este Mundial hemos vivido sorpresas y ahorita lo vamos a decir, pero en términos generales, México tiene más experiencia viviendo estos partidos que la selección ecuatoriana. Entonces, esperemos que todo esto juegue a favor de la selección mexicana y podamos seguir soñando con ese y sí, ¿no?
0: Oye, entonces, ¿solamente una ocasión ha ganado ya un partido eliminatorio?
1: ¿Quién?
0: ¿Ecuador?
1: Ecuador nunca.
0: No manches, o sea, pues todavía ahí México llevaría la delantera porque pues ha ganado dos partidos eliminatorios, ¿no? Cuando ha sido aquí en México.
1: Sí.
0: Entonces, sí, sí. Yo creo que mucha gente, yo sí he notado un pesimismo, mucha gente de, es Ecuador, pero yo creo que tenemos con queso las quesadillas y tenemos un arma fuerte que es el apoyo y el aliento del público mexicano. La altura, muchos decían que no iba a ser un factor, yo creo que sí, porque pues muchos de sus jugadores juegan en el extranjero y no creo que estén tan aclimatados. Y por otra parte, yo creo que sí debemos, de la afición mexicana, la que ha estado yendo a los estadios en estos días, es mucho de, pues si no se están dando los resultados, como que se apaga. Yo creo que al contrario, debemos de estar alentando desde el principio hasta el final, porque no creo que caigan los goles en los primeros minutos. Entonces, que no decaiga ese ánimo y eso va a ser fundamental para que la selección sienta ese envión anímico, ¿no?
1: Sin duda alguna. Hablando de eso, la Federación Mexicana de Fútbol, la propia selección, hizo el invitado a que no solo la gente que vaya al estadio, obviamente ellos más, ¿no? Que van a ser los que estén ahí, pero los que vayan al Fan Fest, los que vayan a donde sea, ponerse la verde. Nada que la negra con color rosa americano que sacaron hace como 6 años, nada de eso, o sea, ajá, la verde, que se pongan en la playera de México, pero que sea la verde, ¿no? Todos para alentar a la selección y poder apoyar. Y lo que dices, mi querido Brody, es un factor importante del tema de altura, porque si bien Quito es una ciudad que tiene más altura que México, te voy a decir, de los 11 que iniciaron el partido ante Alemania, ninguno, básicamente ninguno, juega en Ecuador. O sea, tenemos el caso de Galíndez, el guardameta, que es de Huracán, o sea, de Argentina. Piero Hincapié, perdón, que es del Arsenal. William Pacho, que es del Paris Saint-Germain. Ordóñez, que es del Brujas de Bélgica. Alan Franco, que es del Atlético Mineiro de Brasil. Nilson Angulo, que es del Sunderland. Pedro Vite es el único que está acostumbrado porque él juega en universidad, en Pumas. Moisés Caicedo, que juega en Chelsea. John Yeboah, que juega en Italia, en el Venecia. El caso de Plata, que juega en el Flamengo, y otro que también está acostumbrado, que es Ener Valencia. Son solo 2 futbolistas de 11 que están acostumbrados a la altura. Por más que digan, es que Quito es más alto, pues no juega siempre ahí. La mayoría de sus futbolistas están desacostumbrados a jugar a la altura. De hecho, eso ha hecho que la selección ecuatoriana cada vez juegue menos en Quito, porque es un factor importante. Entonces, sí, sí va a pesar la altura, porque no están acostumbrados sus 11 titulares en jugar a una altura tan importante en relación al nivel del mar, ¿no? Entonces, eso también puede ser
0: factor. Y aparte llegaron ayer muy ya por la noche, por lo cual pues no van a estar nada aclimatados.
1: Sí, no, eso también hay que tocarlo, mi querido brother, mi querido zorro. Es un tema importante porque mucho periodista ecuatoriano como que ha sacado el paraguas, ha abierto el paraguas ya desde ayer, y primero diciendo, es que no, la Federación Mexicana no liberó boletos, o sea, la nación ecuatoriana y una injusticia. A ver, primero, la federación no tiene nada que ver, ¿no? Aquí no. Es FIFA quien se encarga de despachar los boletos y decir, pues te doy a ti federación y te doy a ti federación y tú haces lo que quieras. La Federación Mexicana aquí no controla absolutamente nada de boletos. O sea, ahí están totalmente equivocados. Y luego, otra, pues la venta estaba desde hace tiempo. O sea, muchos mexicanos, de hecho, exponían y decían, pues a ver, vi que México estaba en el grupo A y que lo más probable es que le tocaran los 16avos, pues compré los boletos desde antes, o sea, no fue que salieron a la venta ayer y ya solo para mexicanos, era en general. Y luego otra, FIFA le ofreció a Ecuador llegar desde el domingo, porque ayer el técnico Becasese de Ecuador se estaba quejando que de un vuelo que tuvo que haber sido de 2 horas, fueron 9 horas y no sé qué tanto. Ellos tuvieron la posibilidad de llegar desde el domingo, no lo aceptaron, quisieron llegar básicamente de último minuto, y ahí fue tema meramente de la Federación Ecuatoriana. No fue que el piloto del avión dijo, ah, traigo Ecuador, voy a llegar tarde, o no fue que el transporte dijo, ah, voy a transportar a Ecuador del aeropuerto a su hotel, voy a tardarme más. Nada de eso. Fue cuestión logística de ellos. Que hayan elegido horarios complicados, pues es cuestión de ellos, y ahí sí ya no es nada de tema extracancha, ¿no? Que la federación se haya puesto de acuerdo con el piloto, con el chofer o algo por el estilo. Fue algo totalmente de ellos, entonces que no se vengan a quejar y decir, es que un viaje de 2 horas lo hicimos de 9 horas, cuando pudieron llegar desde un día antes.
0: Sí, exacto. Entonces, que no quieran responsabilizar y que no se empiecen a curar en salud. Yo sí los he visto muy creciditos en las redes, muy menospreciadores a la selección mexicana. Pues todo que se vea hoy en la cancha. Y está el ingrediente ahí también, o sea, incluso ayer la presidenta, ¿no? Le preguntaron, porque el presidente de Ecuador dijo que quiere restablecer las relaciones diplomáticas con México, y dijo, bueno, pues lo veamos después del partido, como diciendo, pues a ver cómo nos va en la cancha y ahí decidiré.
1: Sí, y el tema que dices, pues la afición, sobre todo en Sudamérica, ¿no? Siempre quieren hacer menos a México, a pesar de que, por ejemplo, los ecuatorianos no se la pasan de trachar al fútbol mexicano, que es inferior al de ellos, y que ellos tienen figuras en Inglaterra, en Francia, pero a ver, su selección, a pesar de que todo el tiempo participa en Copa América, nunca ha llegado ni una final, algo que México ya lo ha hecho 2 veces, y es lo que tenemos años sin participar, ¿no? Entonces, también poner un poco en panorama la situación. Hoy tendremos ese partido México que se va a medir ante la selección ecuatoriana a las 7:00 p.m, imperdible, y todos alentar a la selección mexicana. En otros partidos nos vamos rápido porque hemos vivido una historia impresionante en estos 16avos. Ayer lo menos esperado se terminó por llevar a cabo, y es que Alemania quedó fuera ante Paraguay. Paraguay, que de todos veíamos como víctima, que nadie le daba un peso para acceder a los octavos de final, termina por hacerle un partido muy digno a Alemania, termina por aguantar los 90 minutos, nos tuvimos que ir a la prórroga, y en la prórroga pues también supieron defender de muy buena manera, y es así como llegamos a los penales. Ojo, Alemania nunca había perdido una tanda de penales en Copas del Mundo, y ayer los guaraníes hicieron historia al derrotar 4-3 a Alemania. 1-1 había quedado el marcador en tiempo reglamentario, y es así como los paraguayos acceden a la siguiente fase. Qué historia tan bonita. Y otra, no fue solo la única sorpresa que vivimos ayer, sino que también Marruecos eliminó a Países Bajos, la selección que los matemáticos, que la IA, que todo el mundo decía que iba a ser campeón. Bueno, se queda en 16avos porque Marruecos dio un partido digno, un partido espectacular, y es que en el último segundo del partido en tiempo regular lograron igualar las condiciones, mandar el partido a la larga, y en tiempo extra una tanda de penales mal cobrada por ambos porque hubo muchas fallas, pero al final quien se termina por equivocar menos fue la selección africana. 3-2 en penales ganan y acceden a la siguiente fase, así que enhorabuena. Y también Brasil, que Japón, yo les dije, no va a ser nada sencillo para el Scratch de Oro, se estaban quedando, pero al final lograron remontar, y también en la recta final del encuentro conectaron el 2-1 y con esto acceden a la siguiente fase. Hoy, además del partido de México, a las 11, Costa de Marfil ante Noruega, partidazo de que va a ser ese, complejo. Francia ante Suecia a las 3:00 p.m. y el México-Ecuador a las 7:00 p.m. Así que los 16avos continúan, y qué buenos partidos hemos tenido hasta el momento.
0: Sí, la verdad es que ayer las tandas de penales muy emocionantes. Ese estadio del Monterrey está salado para los penales.
1: Es salado para los penales, sí. Para quien funge como local, no le conviene llegar a los penales.
0: No, para nada. Pues miquísimo Yanka, muchísimas gracias.
1: Nos escuchamos mañana, esperemos, de todo corazón, de verdad, por el por cómo nos ha hecho feliz la selección mexicana, a pesar de que tenemos 20,000 problemas. Estos tres partidos nos han hecho muy felices. Esperemos que hoy continúe esa buena racha de la selección mexicana y le podamos ganar a Ecuador mañana. Nos escuchamos con todos los resultados del día de hoy. Saludos y que tengan un excelente martes.
0: ¡Excelente día, mi Gianca!
1: Buen día, saludos.
0: Buen día. Pues ahí estuvieron los deportes con Gianca Vital.
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0: Son las 7 de la mañana con 17 minutos, 7 con 17. Beto y sus canarios, no puedo olvidarte.

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1: Saludamos a nuestra amiga Irma. Muy buenos días, ya son las 7:20.

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1: Son los Temerarios. Saludamos a nuestro buen amigo Yeshua. Muchas gracias por reportarte con nosotros. Ya nos manda su pronóstico. Dice que queda México 4-2 a Ecuador en penales.

0: Nova M. Son las 7 de la mañana con 28 minutos. A ver, andamos haciendo ya pronósticos.
1: Pronóstico para hoy.
0: Pronóstico para
1: hoy. Yo digo que el partido de México no se va a penaltis como todos los partidos.
0: No, yo tampoco no.
1: Yo digo que...
0: Ojalá que no.
1: México gana 2... 3 a 1.
0: No manches, ¿neta?
1: Sí.
0: No.
2: Eso es tener fe. Hola, ¿cómo están? Buenos días. Es que dije, ¿van a hablar de fútbol? Yo quiero.
0: Vengo.
2: Yo voy al chisme del fútbol, me encanta. Muy buenos días.
1: ¿Qué pasó, Iber?
2: Yo pienso que mi pronóstico 2-1, favor México, obviamente.
0: Yo creo que van a quedar 1-0, favor México. Y va a ser como ya en el minuto 70 y algo, 80.
2: Es que estos partidos cardíaco. Han estado muy cardíacos desde el Canadá-Sudáfrica en el último minuto, Brasil-Japón último minuto y luego los otros dos penales, no ya. O
1: sea, Alemania contra
2: Paraguay.
0: Ah, sí.
1: Contra Paraguay.
2: Paraguay.
1: Penaltis.
2: Penaltis, además, bueno, yo iba a Paraguay, por supuesto, pero
1: yo
2: es
1: también.
2: Que Alemania iba bien, luego fue un partido muy intenso, y pues ya en los penales es,
0: matar o morir.
2: Claro, además la precisión, la concentración del portero, el jugador, no, qué nervios, y al final gana Paraguay, los dos fallaron algunos penales, porque, pues oye, es que no me puedo imaginar el nivel de nerviosismo, de compromiso, y que además, ¿sabes? Sí. Que puede pasar, pero no es lo mismo cuando estás jugando en equipo que cuando de ti depende, ¿no?
0: Sí, no,
2: qué nervios. Y luego el Marruecos, Países Bajos, yo iba a Marruecos.
1: Yo también iba a Marruecos. Todo mundo iba a Marruecos.
2: Y hasta el final, y miren que lo lograron. Y ver esa.
0: Qué cardíaco.
2: Y desde luego el contraste, ¿no? De los que termina el partido y saben que pues ya se van a su casa y lloran, como vimos llorar a los japoneses, vimos llorar. A los holandeses, a los alemanes, pero así es el juego.
1: O sea, se dan cuenta que las selecciones más fuertes son las que están. Ya se fue Holanda.
2: Ya.
1: Ya se fue
2: Alemania.
1: Holanda, Alemania. Japón, creo que podía ser una de las más fuertes, sí. Pero traía.
2: Yo, mira, le había estado yo apoyando a Brasil, pero en este de Japón-Brasil como que decía...
0: Más
2: sí,
0: Japón,
2: un poco,
0: ¿no?
2: Más me inclinaba por Japón, porque lo estaban haciendo muy bien, pero al final pues venció la habilidad, la seguridad, la tradición, o sea, muchas cosas que tiene Brasil y qué bueno que va a estar y que sigue en el juego, porque es una de las selecciones pues más queridas y con tanta tradición en los mundiales. Y yo, ¡uy, qué nervios! Bueno, primero vamos con... va a empezar la actividad deportiva con Noruega, Costa de Marfil.
0: Ajá.
2: Que los noruegos están, bueno, con todo, con Haaland al frente, que es un espectáculo verlo jugar. Costa de Marfil, ojalá haga
0: lo
2: posible, puro corazón, y que les dé batalla.
0: El poder de la amistad.
2: Los noruegos están con todo y con su performance, este vikingo, bueno, no hay quien los pare. Y luego...
1: No, son más para el performance vikingo de los mexicanos.
0: Reforma.
2: Bueno, ya ese
1: de
2: ya...
1: De la celebración de la semana pasada.
2: Ese ya se fue adaptando, ¿no? Y luego vieron el performance este vikingo de todos remando y pasando las chicas encima de los que estaban remando. No, bueno, no, y le van poniendo...
0: Oye, ¿qué tal? Anoche los mexicanos que no querían dejar dormir
2: que
0: a los
2: de Ecuador en la...
1: No me dejaron dormir. Yo vivo ya a un ladito del hotel donde estaba concentrado el Ciencia. Santa Fe, al lado del Westin.
2: Por eso vienes así, tan desvelado.
1: Sí, desveladísimo.
0: Tan destruido.
1: O sea, dije, no manches, se pasaron, no me dejaron dormir.
2: Sí, se fueron con coches, motocicletas y todo el escándalo.
0: Quisieron correrlos y nada.
2: Y ahí estaban. Yo creo que sí estaban en un lugar muy apartado. Se me hace que la serenata ni les hizo nada.
0: Pero no, dicen sí que estaban, sí estaban asomando
2: sí,
0: los
2: sí.
0: jugadores.
2: Wow.
0: Así de, pues, ¿qué está pasando?
2: México ahí
1: o
2: haciendo...
1: Sea, y no solamente fue la molestia para los jugadores, fue para
0: los demás,
1: todos los vecinos, claro.
2: Pero yo creo que todo el mundo está en el mood ahorita, bueno, muchos, ¿no?
1: No todos.
2: De apoyar, no todos, yo sé que no podemos generalizar, pero entendiendo como el motivo. Ahora había muchos que estaban como era el cielito lindo, eran canciones de México, era apoyar a la selección y con eso hacer el ruido contra los ecuatorianos. Y lo que no está padre es quienes sí estaban insultando, estaban lanzando mensajes o ofensivos a los jugadores y a la selección
0: a sus
2: de
0: mamás.
2: Ecuador. Eso pues sí, creo que no se vale en un ambiente festivo, deportivo. Los insultos, creo que eso está fuera de lugar. Está padre ir a hacer el desorden el como lo, en el Ángel, hacer la fiesta, todo está muy bien. Y decíamos de los partidos de hoy, yo saben también desde el principio que estoy con mi otro
1: cuando quieres
2: gran
1: hacer
2: equipo,
1: tiempo, carnal.
0: Sí.
1: Trae.
2: Con Francia, porque yo para mí también es uno de los grandes candidatos a llegar a la final, ver Mbappé.
1: ¿Tus papás tienen ascendencia francesa?
2: Así es, ando, y apartan en busca de francés, entonces yo...
1: ¿Qué pasa? O sea, ¿cuál es el sentimiento de los mexicanos ante las personas que dicen, es que yo estaba apoyando a Holanda porque...
0: mi abuelo.
1: Como ustedes saben, mi abuela era holandesa y mis raíces, amo mis raíces.
2: No, pues yo creo que todos decimos de entrada México, pero pues también se vale tener otros favoritos.
1: No se vale.
2: No, sí. No se vale. Yo voy con México hasta el final, pero se vale tener.
1: Ángela, ¿no se ha pronunciado ante Argentina?
2: Otros favoritos. No, yo creo que ya mejor no dice nada. Y entonces, pues mi otro gran equipo que yo apoyo es Francia, a ver hasta dónde llega. Y Portugal también creo que tiene muy buena expectativa. Entonces hoy Francia, Suecia y después, pues el México,
1: pronóstico para Francia,
2: Ecuador. Pues
1: yo digo que gana Francia.
2: Pero no, tiene que ganar Francia.
1: O sea, no tiene que ganar.
2: No, sí, yo digo que tiene.
1: O sea, mira, puede. Ayer tenía que ganar Holanda. Ayer tenía que ganar Alemania y no ganaron.
2: Pero saben que como todos mis favoritos ganan, entonces tiene que ganar Francia. Todos mis favoritos ganan.
1: O sea, creo que de los favoritos, ayer dos de las selecciones favoritas se fueron. ¿No?
0: Exacto, sí.
1: Pero sí, pues eran de las favoritas. Nadie creía en las apuestas. Estaba todo inclinado a que
2: Alemania y a Países Bajos. Uh-huh. Yo no sé por qué no apuesto si ganan los equipos.
0: ¡Apuesta!
2: No, tengo miedo. Luego, ¿qué tal que...?
0: No tengo
2: miedo de perder o más bien no tengo miedo al éxito. Tengo miedo de que se me vuelva adicción. Eso sí, eso tengo
0: yo,
2: miedo.
0: Yo sí llevo apostándole a los tres partidos de México.
2: Sí, guau.
0: Y pues he ganado en todos.
2: Entonces,
0: o sea, tampoco es que diga, todo mi sueldo.
1: Yo voy al contrario de todos. Yo voy Costa de Marfil.
0: Estaría increíble.
1: Voy Suecia y voy México.
2: Bueno, más te vale. No, mira, yo Suecia, pues con todo respeto, ¿verdad? Yo también iría, pero Francia, yo he defendido al equipo francés, entonces
1: descendencia
2: pues,
1: francesa.
2: Tengo que oui. Entonces yo le voy a Francia. Y en Costa de Marfil, pues mira, le voy a Costa de Marfil, pero sé que lo tienen muy difícil ante unos noruegos que están imponentes, ¿no? Pero ojalá
1: todo
2: por lo menos
1: pasar.
2: Todo puede pasar. Yo quisiera nada más que se defienda bien Costa de Marfil, que no les imponga estar ante uno de los mejores jugadores.
0: O sea, que no sean tan humillados.
2: Del mundo, exactamente. Vamos Costa de Marfil, vamos Francia y por supuesto, ¡vamos México!
0: ¡Venga México! Subimos una imagen ahí al Facebook para que usted deje su pronóstico. Ya son las 7 con muchos minutos.
1: 7:37.
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26: Hoy juega México. Llegó el día. Este martes la selección nacional buscará su pase a octavos de final ante Ecuador en el Estadio Ciudad de México a partir de las 7 de la noche. El director técnico Javier Aguirre reconoció que el equipo debe realizar un partido casi perfecto para vencer al combinado sudamericano. Dijo que prevé un partido muy intenso, similar al que encaró ante Corea.
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26: Hoy en la Ciudad de México está vigente el decreto que establece aplicar medidas administrativas en oficinas públicas y privadas que faciliten el trabajo a distancia y la suspensión de clases para contribuir a la movilidad urbana y la seguridad vial.
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26: Debido al partido, se aplicará el operativo Última Milla en las inmediaciones del Estadio Ciudad de México. El cierre parcial a la circulación vehicular comenzará a las 9 de la mañana, mientras que el cierre total a las 13 horas. El acceso al estadio será a partir de las 15 horas y será exclusivo para personas con boleto, acreditación oficial y vecinos de la zona.
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26: Hasta el momento, 4 selecciones ya están clasificadas a octavos de final. Canadá, que venció a Sudáfrica 1-0, Brasil, que se impuso 2-1 a Japón, Paraguay, que eliminó a Alemania en penales, y Marruecos, que dejó fuera a Países Bajos también en tanda de penales. Soy Ivette Parga Ávila.
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0: Esta reflexión se titula No dejes que tu pasado ocupe tu presente. Un hombre caminaba todos los días con una mochila enorme sobre la espalda. Quienes lo veían pensaban que llevaba herramientas para trabajar, pero la realidad era otra. Dentro de esa mochila guardaba cada fracaso, cada traición, cada error que había cometido y cada palabra hiriente que alguien alguna vez le dijo. Cada mañana volvía a cargarla. Nunca sacaba nada. Con el paso de los años comenzó a caminar más despacio. Le costaba sonreír, confiar, hacer nuevos amigos e incluso aceptar nuevas oportunidades. Un día un anciano lo observó y le preguntó: ¿Por qué cargas esa mochila si no necesitas ya nada de lo que llevas adentro? Él respondió: Porque no quiero olvidar. El anciano sonrió y le dijo: Recordar no es lo mismo que cargar. Puedes aprender de tu pasado sin vivir atrapado en él. Aquel día, llegó a casa y abrió la mochila por primera vez. No tiró los recuerdos, porque todos formaban parte de su historia. Pero dejó de cargarlos en la espalda y comenzó a llevarlos en la memoria. Desde entonces caminó más ligero. Porque entendió que el pasado debe enseñarte, no detenerte. Muchas personas siguen viviendo una discusión que terminó hace años, una decepción que ya pasó o un error que ya no pueden cambiar. Y sin darse cuenta permiten que el pasado ocupe un lugar del presente. No puedes escribir un capítulo nuevo si todos los días vuelves a leer el anterior. Perdónate, aprende, agradece lo vivido y sigue adelante. Porque la vida no ocurre con lo que ya pasó. Ocurre en el momento que estás viviendo ahora. Así que no dejes que tu pasado ocupe tu presente. Tu mejor historia todavía puede estar por escribirse.
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2: ¡Vamos! En esta mañana, a invitarte para que te reportes al 55-51-668-940. Márcanos, vamos a complacerte.
0: Vamos a la línea telefónica a ver quién anda por acá, quién nos llama. Bueno.
2: Bueno.
3: Ahora sí, eres zorrito, ¿verdad?
2: Es zorro.
3: ¿Cómo?
2: Mojado.
0: ¿Quieres? Ese es el Brody.
2: ¿Ese es el zorro.
0: Es el Brody.
2: Y el otro es el zorro.
3: Bueno, de todas formas.
2: Y el otro es el zorro.
3: ¿Sabes qué les quiero decir una cosa?
0: Dinos.
2: ¿Sabes una
0: Judith?
2: Cosa?
3: Que ahorita yo estoy estrenando mi teléfono inalámbrico con ustedes.
0: ¿En serio?
3: ¿Sabes por qué?
0: ¿Por qué?
3: Porque ayer, por estarlos escuchando, ando trapeando y me cargo mi teléfono para todos lados y se me cayó en la cubeta.
0: No me digas eso.
3: Se echó a perder, pero luego sí compré otro y lo puse a cargar y ahorita lo quise estrenar.
0: Eso,
2: eso es todo.
0: Muchas gracias, Judith.
2: Ya agárralo bien, ¿eh?
3: No, pues es que sabes que estaba un poco más grande y este lo compré más chiquito para traerlo en la bolsa de mi chaleco.
2: Ponle una correíta
0: para que no se vaya a caer.
3: Sí, ya ahorita. Ay, como que me quiere dar todo. Bueno.
2: Aguas.
3: Entonces, yo quería ver si... Pero ya no me pueden poner ahorita una canción, ¿verdad?
2: No, ya llevas como cuatro, Judith, no manches también.
3: Bueno, pues ahí es o qué.
2: No es cierto. Pero me habías pedido una para la cual rock and roll, ¿no?
3: Sí, pero mira, entonces ya no voy a entrar al rock, pero me ponen Invierno Triste con Connie Francis.
0: Órale, va. Va para ti.
3: ¿Pero triste. Me la ponen?
0: Sí, claro.
2: Claro.
3: Bueno, porque mira, yo los quiero como si fueran mis hijos. Son de la edad de mis hijos, tú y el zorrito.
2: Y el zorro no lo conoces, pero como que le da un aire a tu hija.
3: Fíjate que no, yo vengo de sangre árabe y de español.
2: Entonces, ¿tú ahorita andas apoyando a la selección de España en el Mundial o...?
3: No, pero de España no.
2: No,
0: puro México.
3: Yo, México, eso. Orgullosamente...

0: mexicana.
1: Eso.
0: Bien, mi mamá, sí te digo, mi mamá venía de árabes, mi papá de español. Mis bisabuelos eran así. Y hay una ciudadela arriba, cuando yo estoy arriba con mis amigas, me conocen todos como me dicen que soy libanesa. Así.
1: ¿Y te dicen la libanesa?
2: La libanesa.
0: Sí, así me dicen. Cuando vayan a buscarme allá arriba, tráiganme aquí a judío libanesa. Son mis amigos.
1: Vale.
0: De verdad, no les estoy mintiendo.
2: No, ay, no, no.
1: Gracias, Judith.
0: Y entonces...
1: Ahorita te ponemos tu canción.
0: Los quiero mucho, como mis hijos. Así.
2: Nosotros
0: mis
2: también. Hijos, ¿no? Todo por eso te vamos a poner una canción libanesa.
0: ¿Y saben una cosa?
1: ¿Qué?
0: Que cuando nos podamos ver, que vengan a mi casa, porque aquí pues hacemos muchas fiestas, pero sin alcohol. Aquí nadie tomamos, somos 8 hermanos.
2: Uy, no.
0: Muchas fiestas. Es casa de mis papás, pero yo sigo viviendo aquí. Entonces, les voy a decir a mi hija que nos cante la canción mixteca y la llorona y uta madre. ¿No? ¿Cómo canta mi hija? Oh, sí.
2: Te mandamos un abrazo, Judith.
0: Bueno.
1: Judita, mañana.
0: Que Dios los cuide.
1: Igual para ti.
2: Hasta luego.
1: Bye, bye.
2: Te vamos a poner esta canción, ¿no? Porque eres de ascendencia libanesa. No teníamos nada de libanesa, pero esta es la princesa talibana. Es pegadito por ahí.

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1: Vámonos con el amigo Bronco. Ya son las 7:55. 7:55.

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4: Vámonos con Connie Francis, Invierno Triste. Son las 8:02.

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2: Son las 8:04.

0: 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Son las 8:07, 8:07. No es que extrañe tanto el roce de tus labios, simplemente es que amaneció nublado. Y eso me pone el corazón sentimental. Está nublado, está chispeando todavía. Pero aquí vamos a levantar el
1: ánimo. Está lloviendo.
0: Está lloviendo.
1: Está lloviendo.
0: 55-51-66-8940 es nuestra multilínea. También número de WhatsApp. Nos dicen por acá, por favor pongan la canción del Bule Bule. Especialmente para mi esposo Jorge Lara, de su esposa Susy Peña. Los escuchamos en Chalco. Y digan, por favor, que lo amo con todo mi corazón.
1: Ok.
0: Te ama con todo su corazón.
1: Ahorita te ama con todo el corazón.
0: Ahorita le ponemos el ule, ule.
1: Ule, ule.
0: Panza de ule.
1: Panza de ule. Vamos a ver quién anda en la línea telefónica. Quién nos marca. Buenos días. Quién nos llama. Buena mañana.
0: Bueno.
2: Buenos días.
1: Buenos días.
2: Lindo.
0: ¡Ay, me espantaste!
1: A mí también, campanita.
2: Les quería dar una sorpresa.
1: Y por eso nos hablas así casi regañándonos. Y buenos días.
0: Buenos días.
2: Ay, es que sentí que no escuchaba bien y por eso traté de hablar más fuerte.
1: ¿Cómo estás, campanita?
2: Regaño, no, para nada, ¿no? Bueno, pues aquí estoy a toda M.
1: ¿Y eso, ustedes? A toda M.
0: A toda M.
2: A toda M estamos.
0: A toda M.
2: Bueno, pues voy a querer una canción de los Hooligans, la que dice, no está aquí, no está aquí, no está aquí, no está aquí, no está aquí, no está aquí. No pregunten por qué no está aquí, tan, tan.
1: ¡Venga!
0: ¿Y cómo se llamó la canción?
1: No está aquí.
0: No está aquí.
1: No está aquí.
2: No está aquí, no está aquí.
0: Ahorita te la ponemos.
2: Oigan, chicos, pues gusto en saludarlos y ahora vamos a echarle porras a México.
1: ¿Cuál va a ser tu pronóstico, campanita?
2: Ay, pues yo cuando mucho, 2-0, pero si no, pues 1-0, pero que gane.
0: Ya, lo que
1: venga,
0: sea.
1: Venga, venga, venga.
0: Aunque sea sí, con autogol, pero
1: va a ser nuestra campanita de la suerte.
2: Ah, eso, ¿verdad? Ya si gana más, pues más goles, pues
1: claro,
2: qué padre, ¿no?
0: Claro.
1: ¿Sí? Y si vamos a ganar, sí, campanita, tú tranquila, apoyemos.
2: Claro, apoyemos, vamos a ganar, eso. Tenemos que ganar. Bueno, chicos, pues entonces gusto en saludarlos. Un abrazo para todos. Y
1: saludos para la hermana del Brody.
2: Calificación por atender mi llamado, ¿eh?
1: Oye, campanita, y saludos para la hermana del Brody.
2: ¡Ay! Saludos a la hermana del Brody.
3: ¡Qué bonito!
0: Muchas gracias, riquísima campanita.
2: A su novia del Brody. Y a la familia del zorro también le dedico mi canción.
0: Les dedico mi cantar.
1: Muchas gracias, campanita. Te mandamos un beso y un abrazo.
2: Igualmente, y a toda la banda de los radioescuchas que nos oyen.
0: Te mandamos unos cohetes desde acá. Bueno,
2: me despido con una frase. Que
1: venga,
2: dice,
0: a ver.
2: Hay que empezar el día con entusiasmo y alegría.
0: ¡Eso!
2: Para que salga un verso y sin esfuerzo.
0: ¡Eso! Muchas gracias, campanita.
2: Bueno, nos vemos, chicos. Bye, bye.
1: Bonito día. Bye, bye. Bonito bye, día. Bye.
0: Vamos a otra llamada. Hola, la Q, buenos días.
4: Sí, buenos días.
1: Buenos días, Joaquín.
4: Buenos días, ¿cómo están?
1: ¡Excelente! ¡A toda M!
4: ¡A toda M!
1: ¿Y tú?
4: A toda M.
1: ¡Eso! ¿Qué canción te vamos a poner, Joaquín?
4: Entre la lluvia y llorar, por favor.
1: Va para ti.
4: Para toda la banda, para doña Lupita.
1: No, y aparte, ¿sabes qué? Estamos muy contentos porque tu teléfono ya se escucha clarito.
4: Sí, qué sí, bueno.
1: Muy clarito.
4: Ahora sí.
0: ¿Quién pompó? ¿Quién pompó?
4: Escuché.
0: Se me hace que ya te conseguiste una sugar mommy, ¿eh?
4: Sí, pues ahí no hay otra.
1: Te mandamos un abrazo, Joaquín.
4: Que Dios nos acompañe.
1: Hasta igual luego. a ti, gracias por acompañarnos.
0: La Q, buenos días.
5: Buenos días, Brody, buenos días, Zorrito.
1: ¿Cómo estás, Huicho?
5: Chambeando, carnal, chambeando.
1: Eso.
0: Muy bien, Huicho.
1: ¿Qué canción te vamos a poner?
5: Está la lluvia todo el... Bueno, está, sería trabajar, está la lluvia acá en esta Iztapalapa.
1: Sí, está buena la lluviecita.
5: Sí, está bueno. Esperemos que para cuando empiece el partido no esté lloviznando para que haya un buen partido.
0: Sí, va a llover, carnal. ¿Sí?
1: Ya va a llover.
0: Ya va a llover.
5: No, ya.
0: Sí, sí va a llover.
5: Es que sí, se pierde un poquito el espectáculo con el agua, con el pasto mojado.
0: O le pone más un ingrediente extra, ¿no? Así de, ya se cayó, ya se les fue el balón.
1: Hay show.
5: Pero pues es que puede lesiones, mi brodina.
0: No importa, pues después de eso se trata. Dijeran, por ahí paso les pagan.
5: Si no, no hay espectáculo, vi.
0: Exacto. ¿Qué onda, Huicho? ¿Qué quieres escuchar?
5: La de Corazón Contento.
0: Corazón Contento. Va, ahorita te la ponemos.
5: Porque el rato va a ganar México.
1: Va a ganar.
5: Y un saludito para ahí, para mi carnalito el Chucky, el muñeco alcohólico, para la señora, la amiga Campanita, Joaquín, Dimas, Lucio, el Georgie, la señora Irma, toda la pandilla del rock and roll.
1: Venga, te mandamos un abrazo.
5: Gracias, igualmente para ustedes.
1: Cuídate bye, bye.
0: Pero el Dimas dice, no, a mí ni me gusta el rock and roll.
1: No, ¿dónde anda el Dimas, eh?
0: El Dimas es el madrugador. Cuando llegamos, el primer mensaje que encontramos, el de Dimas. Pero vámonos a complacer en esta mañana. Esto es Bule Bule. Yeah.

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2: Saludos a nuestro amigo Abelardo en Tenosique, Tabasco, que ya se está reportando con nosotros. Quiero mandar un saludo para mi esposa Toñita Grajales Valencia. Estamos a toda M, dice todo lo que queda el trabajo. Ella está preparando unas enchiladas de mole. ¿Será que puedan poner la canción de Alberto Vázquez, El Pecador, desde Tenosique, Tabasco? ¿Cómo no? Aquí les complacemos.

0: deja.
1: Vamos a la línea telefónica y vamos a complacer con otra rolita del rock and roll.
2: Hola, la Q. Buenos días. ¿Con quién tenemos el gusto? Bueno, bueno.
1: Hola, hola.
2: No, no quiso. Vámonos a otra. 55-51-66-8940. Mandamos saludos a nuestros amigos de Mexicali que nos están pidiendo algo del señor Enrique Guzmán. Ahorita les complacemos con todo gusto. Hola, la Q. Buenos días.
3: Buenos días, Rodi.
2: ¿Qué onda? ¿Quién habla? ¿Quién habla?
3: El señor Gustavo Jiménez.
2: Don Gustavo, qué gusto saludarlo.
3: Muy bien, hermano.
2: Oiga.
3: Qué bien que se comieron su pastel y me invitaron, ¿eh? Ayer estaba yo hablando con este Constanzo y dicen que ahí estaban ustedes comiéndose su pastel.
2: Pues sí.
3: Que me regalen una rebanadita. Que esté dura, no le hace.
2: Uno intenta conservar la línea, pero pues no se puede.
3: No se puede, hermano, no se puede.
2: Oye, Gustavo, ¿qué rolita quieres escuchar?
3: Una de los Sleepers que se llama Acorde a esta temporada, Al ritmo de la lluvia.
2: Oh, muy buena. ¿Dedicada para quién?
3: Sí, acorde a esta temporada, que ahorita está aquí, no podemos salir, está lloviendo. ¿Sale? Aquí en la estación Gabriel Hernández.
1: Pero podemos disfrutar de la lluvia desde la ventana.
3: Claro.
2: Claro.
3: Sí.
2: O poner
1: como dice la canción, entre la lluvia y tu llorar, y mi llorar.
3: No. Al ritmo de la lluvia. Ya me estás diciendo de que entre. Ay, perdón, no te entendí, hermano.
1: No te preocupes, Gustavo. ¿Qué canción te vamos a poner? ¿Al ritmo de la lluvia?
3: Al ritmo de la lluvia.
1: Venga.
2: Ahorita, regresando al corte, esa va a ser la primera, ¿eh?
1: Te mandamos un abrazo, hermano. Hasta la colonia Gabriel Hernández.
3: Gracias, hermano.
2: Bonito día.
3: El Guerrero.
1: Abrazote.
2: Damos un abrazo, cuídense mucho. Nosotros vamos a una pausa. No tardamos nadita.
1: Estamos de regreso aquí en Atoba M. Buenos días, 8:28.
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1: La ropa, ya está lloviendo. Son las 8:31.

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1: Para nuestros amigos de Mexicali, 100 kilos de barro.

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1: Esta canción va con dedicatoria especial.
0: Ya son las 8:36, ¿a quién le vamos a dedicar?
1: La central de abastos de Iztapalapa, escuchando a todo volumen, Mari Juárez, súbele.
0: Saludos, Mari.

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1: 55-51-66-8940 es la multilínea para complacerles en la Cueva del Rock and Roll en esta mañana. Dice, hola, buenos días, Brody Zorrito, bendiciones.
0: Hola, buenos días.
1: Me pueden complacer con la canción de Presumida para mi mamá Emily Laura, de parte de su hijo Luis Miguel Campos, de Iztapaluca, México. Gracias, saludos. La canción Presumida, ahorita se las ponemos. También por acá ya se reportó Dimas Ramírez, dice que ya trae la verde. Ya desde eso, muy temprano. Nos pide Fue en un café de los Abson. También por acá, buen día, nos pueden complacer con la canción de Mangos de Enrique Guzmán para mi esposa Gloria, de su esposo César. Hola, la Q, buenos días. Buenos días.
2: Hola, hola, buenos días.
1: ¿Qué óvole? ¿Quién habla?
2: Ángel, de acá de Catepec.
1: ¿Qué onda, mi angelito? ¿Cómo estás?
2: Nada, pues a toda M, ya sabes.
1: ¿Allá también lloviendo o qué?
2: Sí, sigue lloviendo, está fuerte,
0: ¿eh? No manches. Sí, se soltó buena la lluvia.
2: Sí, no para, no para, pero bueno.
0: Está como para no salir a trabajar.
2: Va a ganar México 2-0.
1: Eso, es buen augurio, es buen augurio la lluvia.
2: ¿Me pones una canción, por favor?
0: Claro, ¿cuál?
2: La del hombre respetable.
1: Va que va, ¿para quién?
2: Aquí para todos los trabajadores de las costuras.
1: Va, va, va, ahorita se las ponemos.
2: Gracias.
1: Abrazo. Bye, bye.
2: Adiós.
1: La Q, buenos días. Bueno.
3: Buenos días.
0: Hola,
3: buenos
0: ¿quién días? Habla?
3: Almadelia, de aquí en la Colonia del Sol.
0: ¿Cómo estás, Almadelia?
3: Bendecida y bien guapa.
1: Pero ahorita,
0: eso.
1: Pero ahorita, ¿cómo le hacen?
3: ¿Cómo le hacemos?
1: Ajá, pues es que no hay sol ahorita.
3: Sí, está saliendo el sol, alumbrando el sol.
1: Ah, ¿ya sí?
3: Está lloviendo, pero pues...
0: Pero saliendo.
1: Qué solecito. Bien, qué bien. ¿Qué canción quieres escuchar, Emily, Laura?
3: ¿Cómo no?
0: Almadelia.
1: Almadelia. ¿Cuál?
3: ¿Cómo no creer en Dios? Para saludar a la señora Lupita, que la admiro mucho.
1: ¿Cómo no creer en Dios cuando la escuchamos?
3: ¿Cómo se llama? Y para cada uno de ustedes...
0: Muchas gracias, vaya, Alma. Dijo. Te mandamos un abrazo. Bonita mañana.
3: Gracias.
0: Bye, bye.
1: Bonito día. Pues vámonos entonces a escuchar en estos momentos una canción que dice así.
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2: Son las 8:43.
1: Muy adentro.

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0: 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Presumida.

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1: Ya las 8:52. Y ya llegó Ivette Parga Ávila. Mira, para que la conozcan. Ahí está Ivette Parga. A ver.
2: No quiere que me conozcan.
1: Ahí está. Es que estamos transmitiendo en vivo en TikTok. Vayan a conectarse ahí en el TikTok del Zorro Fresa. ¿Cómo estás, Ivette?
2: Buenos días. Hola, feliz. Muy bien. Muy buenos días. Los saludo nuevamente a toda M.
3: Hola, Ivette.
2: Y con toda la actitud de que hoy gana México. Hola, Ivette.
1: Hola, Ivette.
2: Hola.
1: ¿Por qué tu playera de México dice México con J?
2: Ah, porque así se escribía en el antiguo español. Por supuesto, así se escribía.
3: Dice
1: arditas.
2: Ardidas, ¿no? Sí, ardidas. Vieron unas que sacaron que decía ardidas.
1: Las ardidas. Sí. Ardidas. Bueno, está bien, hoy convocaron a que todos nos pusiéramos la verde, entonces hay que traer la verde.
2: Esa es la convocatoria, hoy toda la verde, todos de verde, porque.
1: ¿Todos de verde? Sí, la federal. Acá está la verde.
2: Pues porque es la que tiene. Pero trae su chamarra verde. Porque.
3: Pero dice, es la playera.
2: Porque hoy México juega con la verde. Ya ven que van cambiando de uniforme, hoy juega con la verde. Entonces hay que estar.
1: Pero la verde es la de la suerte.
2: Es la de la suerte, por favor, México. Qué nervios. Y además estamos emocionados, lo que ya comentaban, desde luego con la moderación que debe de haber. Pero estamos esperanzados, estamos ilusionados y sobre todo creo yo que queremos seguir la fiesta. O sea, no queremos que la fiesta se acabe porque no la hemos pasado muy bien, porque nos ha dado la oportunidad, sí, de apoyar a la selección, pero también de convivir con la familia, con amigos, de reunirte, de hacer semanas diferentes en donde hace mucho que no pasaba eso de que puede ser el martes, el miércoles, el jueves. No lo hemos pasado muy bien compartiendo y haciendo cosas distintas. Entonces creo que eso es lo que no queremos también, que termine esta fiesta. Hoy ojalá gane México, que les vaya bien. Ya escuchábamos a Javier Aguirre en donde dice que desde luego es un partido complicado, donde reconoce que Ecuador ha mejorado muchísimo su nivel, que está a la altura de Brasil, de Colombia, de los grandes. Entonces que van a salir muy combativos, de eso estamos conscientes. Y dice Javier Aguirre, hay que hacer un partido impecable, casi perfecto. Bueno, claro. Sé que no es la sección de deportes, pero ¿quieren que escuchemos a Javier Aguirre?
1: A ver.
2: Está en la carpeta de XQ. Ahí audios. Te lo puse en los audios. Creo que hay que escuchar al técnico. Es mesurado al decir lo que puede pasar hoy. También confía mucho en el equipo. Él dice que hay que convertirnos en el jugador número 12, porque una de las grandes diferencias, aunque futbolísticamente podemos estar casi en igualdad de condiciones, porque también los ecuatorianos saben jugar en condiciones adversas, pues creo que lo que puede hacer una de las grandes diferencias es la localía, la afición que se juega en el Estadio Ciudad de México, y eso pues hace la gran diferencia, que ese apoyo sí se ve y se siente. Vamos a escuchar a Javier Aguirre.
4: Tiene una estadística del Mundial de que es un equipo que te permite jugar muy poco en tu campo, que te roba mucho en tu campo, de los mejores de los 48 que participamos. Muchos manos a manos, un equipo muy intenso, muy valiente, como su técnico, y no tengo más que decir que tenemos que ser un partido casi perfecto para seguir en la competencia.
5: Definitivamente, o sea, sí es un equipo competitivo, es un equipo que tiene garra, que se aferra, que traen buenos jugadores.
1: Claro.
2: Casi todos juegan en el extranjero, hay que decirlo.
5: Juegan muchos en Europa.
1: Varios aquí en México.
5: Otros aquí en México. Pero también es importante, digo, hay muchos que han comparado el valor de los jugadores de Ecuador contra el valor de los jugadores de México, que pues, la lana no juega en la cancha. Hay jugadores muy valiosos, lo pudimos ver con... el portero de Cabo Verde, que no es un jugador súper carísimo y que le paró todo a España.
1: Claro.
5: Y que sigue en la competencia.
1: Y lo importante, yo creo que sí debemos de ser el jugador número 12 de principio a fin, porque últimamente se ha visto que los que van al estadio si ya pasaron 10, 20, 30 minutos sin gol, ya empiezan como a apagarse o ya incluso empiezan a gritar
5: en contra. Es que es diferente afición, carnal.
1: Por eso.
5: Le deberían de hacer como le hacen en los conciertos cuando no se llenan la parte de abajo.
2: ¿Cómo?
1: Que los bajen
5: a que los saquen y que metan a todos los que vamos al ángel.
2: Que reacomoden. Que reacomoden al público. Y como tú dices, no dejar que decaiga el ánimo, porque si vamos a apoyar, vamos a apoyar bien y de principio a fin, como lo hemos visto con las selecciones que han jugado hasta ahorita, lo comentábamos hace ratito, de cómo la selección, cómo el público de Marruecos, cómo el público de Paraguay, y o sea, no se cansaron hasta el final de apoyar.
5: En vez de irnos hacia el ángel, nos vamos todos hacia el Estadio Azteca.
2: Pues también, o sea, también porque también va a haber fiesta, se va a armar fiesta afuera y adentro, va a haber muchos escenarios, todo un corredor cultural en donde afuera del estadio, donde se van a estar apoyando, va a haber conjuntos musicales, va a haber bailes folclóricos. Sí, ahí voy, no me ganes mi nota, ahí voy, poco a poco. Oh,
1: no, pues.
2: No, pero fíjense que les quería comentar acerca.
3: ¿Quieres volar? ¿Quiere volar?
2: Quiero volar, yo sí, quiero volar, yo quiero volar y quiero ganar. Pero este detalle que comentábamos de los jerseys o de las playeras, algo decíamos al principio que Zorro Fresa no trae la suya. ¿Por qué era desde tempranito ponerte la verde, apoyar desde que empieza el día?
1: Exacto.
5: Lo que pasa es que yo soy como el Brody. O sea, yo si me pongo la playera, o sea, me pongo el traje antes de, lo ensucio. Entonces, prefiero mejor ponérmelo más al rato porque voy a desayunar, voy a almorzar.
2: Se me va... salsa.
5: Exactamente. Okay, entonces dije, mejor al ratito y que esté limpiecita.
2: Bueno, pues nada más este dato que acaba de salir.
3: Como cuando como mole.
2: Sí. Donde México es el principal consumidor de playeras originales del equipo de la selección mexicana. Y aún así, todavía da para que gane muchísimo la piratería.
1: Claro.
2: Aún así se convierte en el principal país que consume productos oficiales, los jerseys oficiales, y todavía imagínense todo lo que se concentra la piratería. De playeras oficiales vendidas, 1.9 millones de jerseys de la selección mexicana, que aún, pues sí, como decimos, no puede superar el fantasma de la piratería. Pero según estos datos de la Cámara Nacional de la Industria Textil, la camiseta original fabricada por Adidas es la más vendida de las 48 selecciones que participan en el Mundial. Sin embargo, el 70% de las playeras de la selección mexicana que vemos en las calles, que vemos en el Ángel, que vemos... Y fíjense, a pesar de ser el jersey más vendido del mundo, ¿no? De las 48 selecciones que participan, el 70% de las playeras que traemos los mexicanos no son originales.
5: Espera, ¿cómo? Perdón, voy a hacer un comentario que tal vez está fuera de lugar, pero perdón. Por ahí la marca de la playera también en algún momento se pirateó algo mexicano y la estaba vendiendo carísimo.
1: Unas por otras.
2: No es un comentario apropiado, pero o sea, hay que decirlo, se tenía que decir y se dijo. En donde ha sido todo un tema muy polémico, todo esto de la apropiación cultural, de los textiles, los huipiles.
3: Los guaraches.
2: ¿Te refieres a los guaraches? O sea, este tema muy, muy, muy conocido y polémico que hubo de estos guaraches que nada más porque le pusieron la marca de Adidas y era una apropiación cultural. Claro. Entonces se ha luchado mucho con eso y de hecho las marcas y los gobiernos y todo pues han ya mejor tratado de unir esfuerzos, decir, ok, te vamos a ceder los derechos de esto, pero le tienes que dar el reconocimiento a los artesanos, a quienes fabrican estos textiles o todas estas piezas culturales. Entonces, pues ahí está el dato, vaya que ha dejado muchísima derrama económica y no solo los jerseys, sino todos los productos oficiales, no oficiales, todo lo que tenga que ver con la selección mexicana y con apoyarlo de alguna otra forma, ¿no? Las banderas, ¿no? Yo veía ahí un fan en el Ángel que se compró su bandera. O sea, tú lo viste también, ¿no?
1: Un fan. Lo vi. ¿En cuánto te salió esa bandera?
2: ¿Cuánto te salió la bandera, Zorro Fresa? Y luego no la prestó, o sea, lo
1: que yo creo que era de como un metro de ancho, ¿no?
2: Sí, no nos prestó su bandera.
5: Me costó 150. Ese día del Ángel.
1: Hasta
5: del
1: eso, Ángel. Pues, bien, buen precio.
2: Sí, y no la soltó, no soltaba su bandera, Zorrofresa. Pero bueno, ahí está todo esto lo que genera la afición. Y ya lo que decías también, hay que comentarlo, que va a haber 60 puntos en la Ciudad de México para disfrutar del partido. Sabemos que en todos los lugares del país va a haber en plazas públicas pantallas, pero claro que la atención se concentra en la Ciudad de México porque va a ser aquí el partido. Entonces, ya ante las aglomeraciones que se han vivido, pues dijo el gobierno, vamos a poner más pantallas. Creo que lo debería de haber hecho desde el principio, claro. Pero como que fue creciendo este furor y esta fiesta. Entonces, para este partido de México-Ecuador serán 60 puntos, tanto en las 16 alcaldías como en todo el corredor de Reforma que tienen desde el Zócalo hasta el Ángel, la Diana Cazadora, la Glorieta del Caballito, el Monumento a la Revolución. Ustedes busquen ahí, están en las redes sociales todos los puntos donde va a haber fiesta y donde pueden ir a disfrutar, sobre todo eso, para que no se concentre en un solo punto, aunque el Ángel y el Zócalo pues son emblemáticos, claro. Entonces la gente se dirige hacia allá.
1: Está también llenísimo.
2: Otro punto importante es esto que decían, a guardar la civilidad, a comportarnos correctamente, a demostrar que no somos mexicanos solo para ir y gritar y apoyar. También el ser mexicano implica comportarte como tal, en ser buen mexicano, en apoyar a tu comunidad. Y en este tema de la basura, de recoger la basura, creo que también está llegando tarde, pero qué bueno que llegue esta indicación. Ya empezaron, como lo hace Japón, que es un gran modelo, de que acabando los partidos, acabando cualquier evento público, la gente lleva sus bolsas y recoge su basura. Así debe de ser, porque sí, es muy triste y lamentable que sí, el festejo, la emoción, todo, y después qué triste ver todos los desechos y todo lo que se queda ahí. Hay que contribuir, si es cierto que se paga un servicio de limpieza, si es cierto que eso sale de nuestros impuestos, pero... si es cierto, pero hay que colaborar también para dejar bonita nuestra ciudad. Y luego, esto de los grupos musicales, creo que también se tardaron, porque digo, ojalá y tenemos toda la fe y la esperanza de que México siga avanzando, pero en estos eventos musicales que habrá después del partido en los diferentes escenarios que se han montado. Obviamente el ánimo no será el mismo, ¿verdad? Si no nos va tan bien, pero claro, tocó madera. Vamos a decretar que nos va a ir muy bien. Y para quienes quieran dar la vuelta, pues estos se van a montar estos tres escenarios donde va a estar Cuisillos. Habrá un concierto de banda Cuisillos. Ándele, ahí está.
5: ¡Achí rico, ya sabes!
2: Ahí va a estar banda Cuisillos. Va a estar banda Cuisillos. También se va a presentar Triciclo Circus Band y Nimba Band en Mexicano en el Monumento a la Revolución. Y Cañaveral en el Palacio de los Deportes. También en la explanada del Palacio de los Deportes se va a montar un escenario donde se van a presentar Cuisillos. Todo esto totalmente gratuito. Claro, hay que llegar temprano. Ahorita ya veía las imágenes que ya están esperando para entrar
1: manches, ¿desde ahorita?
2: Sí, ya están formados desde las 6:30 de la mañana para entrar al FanFest del Zócalo, para
1: no
2: entrar a las zonas de donde se van a concentrar estos partidos, sobre todo porque además no solamente se estará proyectando el de México, sino todos los que va a haber a lo largo del día. Bueno, que son dos, ¿no? El de Noruega, Costa de Marfil, y Francia, Suecia. Y
1: ya será más pasadero, ¿no?
2: México, sí, ya será más. Y si se van los anteriores a tiempos extras, penales, bueno, pues ya habrá más tiempo para disfrutar del fútbol. Pues ahí está. Y vamos.
1: ¡Vamos, México!
2: ¡Vamos!
1: ¡Vamos, México!
2: ¡Vamos! Sí, ganamos, ¿no?
1: ¿Ah, ya?
2: Sí. Ah, no, no. Bueno, eso es lo que tiene que ver con la selección. Ah, bueno.
5: Muchas gracias, Ivette.
1: Muchas gracias,
2: Ivette. Adiós, Ivette. Dios, que sea más.
1: Gracias, Ivette.
5: Gracias, Ivette. No, pero es que Ivette ya quiere una hora de programa.
2: Sí, la verdad sí quiere.
5: Y cuando le damos una hora de programa no viene.
1: No.
2: ¿Cuándo me das una hora de programa?
5: ¡México! ¡Ivette quiere volar! ¡Ivette quiere volar! ¡Ivette quiere volar!
2: ¡Quiere volar!
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1: Es el recodo. Yo sé que te acordarás
5: de Don Cruz
1: Lizarra. Yo soy la Fiera.

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1: Es Pequeños Musical.
0: Ya son las 9 de la mañana con 9 minutos. Hoy gana México. ¿Cuál es tu pronóstico? Hoy gana México.
1: Niña linda.

0: 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La Q. Éxito tras éxito es La Q. Son las 9 de la mañana con 23 minutos. Voy a la pausa y regresamos con más música. 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
13: El gobierno de la Ciudad de México anunció que para disfrutar del partido entre México y Ecuador habrá más pantallas gigantes. Se instalarán casi 60 espacios desde el Zócalo hasta la Diana Cazadora, la Glorieta del Caballito, el Ángel, el Monumento a la Revolución y en los festivales futboleros de todas las alcaldías.
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13: Las líneas 1, 2 y 3 del metro, así como el tren ligero, estarán abiertas hasta la 1 de la mañana para dar oportunidad a los aficionados a regresar a casa en transporte público. En toda la ciudad se desplegarán 15.300 elementos de la policía, de los cuales más de 7.000 estarán en el Estadio Ciudad de México y en los alrededores.
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13: Equipos de rescate siguen con la esperanza de encontrar sobrevivientes entre los escombros tras los sismos del pasado jueves en Venezuela. Hasta el momento se reportan 1.700 personas fallecidas, más de 5.000 heridas y se calcula que hay unos 50.000 desaparecidos.
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13: Crece la expectativa ante el esperado enlace de Taylor Swift y Travis Kelce. Todo indica que la ceremonia y la gran celebración se llevarán a cabo entre el 2 y el 3 de junio en el Madison Square Garden, con la asistencia entre 1.000 y 1.200 invitados. Soy Ivette Parga Ávila.
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14: Son los invasores de Nuevo León.
0: Esto se llama ¿Cuánto valgo para ti?
14: A mí que me quedó.

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1: Vámonos con Arcángel R15. Si tu boquita fuera...

0: Esta es la contienda, el cuadrilátero, para ver un ganador. ¡Lucha! Vamos a la contienda.
1: ¡Contienda! Vamos a poner a competir a continuación una rola de la Q contra una de la llamada telefónica.
0: Me parece perfecto.
1: 55,
0: no, 51. Vamos a que el público ponga sus rolas, ¿no?
1: ¿Las dos?
0: Las dos.
1: Ah, va. Márquenos.
0: Dos rolitas.
1: Si también tú nunca has puesto a competir una rola, en estos momentos te invitamos para que te reportes al 55-51-66-8940, que sea tu primera vez. No importa dónde estés escuchando, tenemos en estos momentos a la gente de San Luis Potosí, a la gente de Salvatierra, Guanajuato, a la gente
0: de Villahermosa,
1: los de Oaxaca, los de Veracruz,
0: Querétaro,
1: a la gente de Chiapas, de Tabasco.
0: Pero marquen y propongan su canción. 55-51-66-8940, 55-51-66-8940. ¿Quién anda en la línea telefónica? Bueno.
1: Hola. Buenos días.
0: ¿Con quién tenemos el gusto?
2: 51-66.
1: Hola.
2: Juan,
0: ¿cómo estás?
1: Por acá, mi Juan.
2: Quiero una rola chida que me la pongan.
0: ¿Cuál vas a proponer, Juan?
2: Juan, ¿cómo estás?
1: Tú escúchanos por aquí, Juanito. ¿Cuál vas a querer, Juan?
2: Aquí para la carpintería de Marco.
0: ¿Cuál?
1: ¿Qué rola?
2: Ahí está. Cualquiera.
0: ¿Cuál?
1: Cualquiera. ¿Qué
2: banda?
0: Ok, ahorita te ponemos cualquiera.
1: Va. Ya está. Les mandamos un abrazo a la carpintería. Hola, la Q, buenos días.
0: ¿Quién anda por acá? Buenos días. Hola.
2: Hola.
1: ¿Quién habla?
3: Carmen Hernández, desde Monterrey.
0: ¡Hola! ¿Cómo estás?
3: Muy bien, aquí, saludos.
0: Eso, Carmen, ¿qué canción vas a proponer?
3: La de Intocable, de Alex Sintek.
0: ¿Intocable?
1: De Alex Sintek. Va. ¿Dedicada para quién, si gana?
3: Para mi buen amigo Juan Carlos Chiñas, vecino y amigazo de la familia.
0: ¡Venga!
1: Ya está, le mandamos un abrazo.
0: Oye, pero, a ver, espera. Entonces propone otra canción, Carmen.
1: Algo más grupero.
0: Podemos poner Intocable, pero no de Alex Sintek. Intocable, la frescura musical. Intocable.
3: Ok, perfectamente, está bien.
0: Va. ¿Cuál de Intocable?
1: ¿Cuál de Intocable? Del grupo Intocable.
0: A ver, propongan sí, títulos de... ¿Cuál de Intocable?
3: La de Amigo.
0: ¿El amigo que se fue?
3: Sí, así es.
0: Va, ahí está. Amigo que se fue de Intocable, frente a frente a otra. Vámonos. Venga, vamos a otra llamada telefónica.
1: La de Monterrey.
0: La de Monterrey.
1: Dice así.
0: Carmen, hasta Monterrey.

0: la Q, buenos días.
1: Bueno.
0: Bueno, bueno.
1: ¿Nadie por acá?
2: Hola.
1: Hola, ¿quién habla?
2: Soy Tali.
1: ¿Cómo te llamas? ¿Cómo te llamas?
2: Tali.
1: Tali. Tali, Tali. ¿Cómo estás? ¿Qué canción vas a proponer, Tali? Tali Bello.
2: No sé cuál será.
0: ¿Quieres
2: ser de Intocable?
0: No,
1: ya pidieron Intocable. Puedes proponer una canción que le compita al amigo que se fue de Intocable, la que tú quieras.
2: Una de pequeños.
1: ¿Una de pequeños cuál?
2: La de... ay, se me fue el nombre.
0: No sé, Romántico Incurable. ¿Cuál? Romántico Incurable, Yo que te amo, Y me equivoqué,
1: Ganas de ti,
0: Reencuentro,
1: Voy a danzar,
0: Te extraño,
1: a ninguna de las dos, Y yo que te amo. Venga, va, venga, venga.
0: Y si gana, ¿quién se la dedicamos?
2: Al zorro.
1: Va, gracias, va. Tali, te mandamos beso.
0: Dedicada para el zorro y yo que te amo.
1: Ahí están, Romántico Incurable de Banda Pequeños Musical.
0: Y yo que te amo, y yo que te amo.
1: Perdón. Y yo que te amo de Banda Pequeños Musical, frente a frente a...
0: el amigo que se fue.
1: De Intocable.
0: La Q, buenos días.
1: Hola, ¿quién habla?
3: Paco, desde San Cristóbal de las Casas, Chiapas.
1: Paco, ¿por cuál votas?
3: Pues me gustaría una de Espinosa Paz, no sé si tienes en tu repertorio.
1: Ya, sí, la tenemos en el repertorio, pero ahorita estamos en la contienda. Pasando la contienda, te ponemos algo de Espinosa. ¿Por cuál votas por Intocable o por Pequeños Musical?
3: Pequeños Musical.
1: Venga, gracias. Yo que te amo.
3: Cuídense mucho. Casa, Chiapas.
1: Saludos. Hasta allá les mandamos un abrazo.
0: La Q, buenos días. Bueno, bueno. Bájale a su radio.
1: Hola, hola.
0: ¿Sí, quién habla?
4: Por el Cumbias.
1: Cumbias, ¿por cuál votas?
4: Por Pequeños Musical.
1: ¡No! Pequeños Musical. Y yo que te amo. Y yo que te amo. Vamos a la otra línea telefónica. ¿Quién anda por acá? Hola.
5: Hola, Brody. Hola, Zorro.
1: Hola, Yeshua. ¿Por cuál votas?
5: Por la de Yo te amo.
1: 3-0. Yo que te amo de Banda Pequeños Musical. 3-0. ¿Quién anda por acá? Buenos días. Hola.
6: Hola, soy Rose.
1: Hola, hola, Rose. ¿Por cuál votas?
6: Por la Pequeños Musical.
0: 4-0.
1: ¡Cuatro!
0: Gracias,
1: cuatro.
0: Hola, la Q, buenos días.
7: Buenos días.
1: ¿Por cuál votas?
7: Por Pequeños.
1: Acaba ya de ganar la Banda Pequeños Musical.
0: Vámonos.
1: Y yo que te amo.
0: Y yo que te amo.
1: Súbele.

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1: Y vamos a bailar de caballito.
2: Es mi banda, el mexicano.
1: Ya son las 9:44 minutos. Vámonos con más música. Saludos para todos los que están acompañándonos en el TikTok. Abrazo fuerte, Nelly. Abrazo fuerte para Güerita Ojos Lindos. Gracias.

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2: Ya llegó Ivette Pargávila con las buenas noticias.
3: Buenas noticias, Ivette Pargávila, ¿cómo estás?
4: Aquí estoy, aquí sigo feliz apoyando a México. ¿Y a poco no? El ánimo hoy es festivo. Desde luego, para los que pudieron hacer home office o no hubo clases, pues todavía mucho mejor, más ánimo festivo. Y por eso es lo que decíamos, no queremos que se acaben los festejos porque nos ha dado un plus tanto en el cambio de actividades, de no haber clases, de fiestas, de reuniones, de la botanita a mitad de semana, o sea que se ha puesto esto bueno, pero, aunque tenemos las mejores vibras y la mejor intención y estamos concentrados y mandándoles nuestro apoyo para que gane México, pues ellos son los que van a jugar y entonces ellos serán los que
3: van a ganar.
4: Los que van a ganar. Nosotros de apoyadores, pero también hay que blindar el corazón ante lo que pueda pasar y no hay que y también no hay que exagerar, ¿no? O sea, no hay que exagerar. Sí, la emoción, sí la fiesta y todo, pero no exagerar en donde ya implique alguna cuestión de salud, porque hay quienes hasta le ha dado un paro cardíaco, ¿no? De tanta efusividad. Y entonces, pues yo les traigo como lo que han dicho los estudios, la Universidad de Oxford ha hecho muchos estudios acerca de esto, de la afición, de la emoción, y también la UNAM ha publicado cosas súper interesantes acerca de qué es todo lo que pasa y todo lo que se desarrolla en nuestro cerebro cuando apoyamos a nuestro equipo. Y por supuesto, tiene que ver con las sustancias que generamos, con la dopamina, con la oxitocina, que tiene que ver con toda la felicidad que nos desborda y todo eso está bien, pero que lo mantengamos en calma y en tranquilidad, que lo sepamos equilibrar, porque si llega a perder nuestro equipo, no digo la selección mexicana, si cualquier otro de nuestros equipos, ya sea en el fútbol o en otro deporte que nos guste, pues entonces genera tantas sustancias estas de la felicidad que si pierden, o sea, la caída es tremenda.
3: Fuerte.
4: Y entonces nos tenemos que enfrentar a la tristeza, a la frustración, a la depresión, porque hay quienes de verdad ya no quieren salir, lloran, como si les hubiera pasado la peor tragedia. Claro, cada quien sabe de sus emociones y sabe cómo llevarlas, pero tratándose de un juego hay que disfrutarlo, ¿no? No hay que irnos a este extremo, en donde también hay que pensar que para muchos, ¿no?, en el caso de los padres de familia, pues son un ejemplo para sus hijos. Entonces, más bien guiarlos de que a veces se gana, a veces se pierde, puedes apoyar hasta cierto límite. ¿Y cómo trabajas después con esa, a lo mejor, esa frustración o esa decepción de que ganó tu equipo? Bueno, que les faltó, o manejar la resiliencia, cómo conseguir tus objetivos, aprender que a veces la vida es así, ¿no? No siempre consigues en el momento que quiere lo que deseas. Y entonces todo este manejo de emociones es lo que recomiendan los psicólogos. Nuestra

0: darnos para poner, no, para que no pongamos en, pues en peligro nuestra salud, que llega a ocurrir, y para que también los efectos psicológicos, mentales y todo a lo que estamos llevando al límite a nuestro organismo, a nuestro cerebro, al corazón, pues se tome con ese equilibrio que debe ser, con calma. Saber administrar la pérdida en el deporte como en cualquier otro deporte o cualquier otro ámbito de nuestra vida. Ejercitarse para el manejo de las emociones. Estas son recomendaciones de psicólogos de la UNAM. Saber manejar el fracaso. También no siempre, saber que no siempre perder es malo, ¿no? O sea, también hay que aprender de eso. Apoyar y no decir, ah, ya no, qué malo, son horribles, ¿no? Porque primero estamos volcados nuestro corazón con ellos y ya después son lo peor, ¿no? No, pues bueno, son humanos y hay que seguir apoyándolos de corazón. En este caso México, que aparte lleva pues parte de nuestra identidad como mexicanos que nos representan, en eso como en muchos otros deportes y otras cosas, pero lo de hoy es el fútbol, entonces tenemos que estar con ellos. Y también porque ponemos luego muy altas todas nuestras expectativas o lo que se está jugando hoy acerca de eso, entonces pues ir como poco a poco moderada, son como algunas de los consejos que dan los psicólogos. Y además están tratando también algo muy fuerte, porque después de algún partido que llega a desilusionar mucho, pues jóvenes han llegado hasta el suicidio, ¿no? Que es el extremo del fanatismo, y lo que nos dicen, pues no fue el partido, ¿no? No fue el partido, ganar o perder, es todas las emociones que no has trabajado y que solamente es un reflejo más de lo que traes en tus pensamientos, en tus sentimientos. Disfrutemos lo que es, y si tú ves que algún amigo, algún familiar, tu propio hijo, hija, tiene como en extremo estas emociones, ¿no? En exceso lo que está pasando, pues entonces no es el fútbol nada más, o no es el partido de ese momento. Es que creo que es un foco rojo que tienes que checar de qué hay detrás de todo eso, ¿no? Porque también
1: ¿Qué
0: te está diciendo? ¿Por qué lo está asumiendo de esa forma y a tal grado? O lo que hemos visto con todo este desfogue de las festividades, de las celebraciones, en donde ya pierdes totalmente, en muchos casos, el motivo, sino simplemente es un reflejo de que está sacando no lo del partido, sino muchas otras cosas. Entonces, tomémoslo con calma, cada cosa en su lugar, no generemos violencia y disfrutemos de la forma más sana posible. Creo que sería la conclusión.
1: Dicen los ecuatorianos que están recios y que se van a morir en la raya.
0: Está bien. Pues cada quien dará todo en la cancha.
1: Exacto.
2: Saluditos para todos los ecuatorianos, para todos los para todas las aficiones que están disfrutando del fútbol. Les mandamos un abrazo muy especial. Qué bueno. Y está muy padre tu buena noticia, Ivette Pergávila.
0: Te reías mucho.
2: No me reía de tu micrófono, que se caía.
0: Que se caía. Y también eso, ¿no? O sea, sí, cada quien va a apoyar a su equipo, pero estas confrontaciones entre las aficiones, entre los países, donde ya transgredes lo personal y muchas otras cuestiones culturales, eso ya no se vale. Hay que respetarnos, es lo que decíamos ayer de toda la porra que fue a llevar serenata para hacer escándalo ahí en el hotel de concentración del equipo ecuatoriano. Está bien la fiesta, las canciones, las porras a México, pero ya caer en los insultos hacia el pueblo ecuatoriano o hacia el equipo, eso sí,
2: no, está bien.
0: No se vale.
2: No. No está bien. Muchísimas gracias, Ivette Pergávila. Continuamos con más, son las 9 de la mañana con 55 minutos. Esto es A Toda M. Y les seguimos saludando, estamos en vivo. Gracias por acompañarnos.
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1: Esto va para nuestra amiga Rose, complacida. Esto es Perdóname, Cuisillos.

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0: Mis queridos amigos, felices y contentos de saludarles en este martes que dicen que ni te cases ni te embarques, pero hoy nuestra selección mexicana levantará la mano sin duda para llevarse un triunfo más y pasar a la siguiente etapa. Es matar o morir, pero el día de hoy cada mexicano con su latido y con su emoción estará apoyando a nuestro seleccionado nacional. ¿Cómo no? Y con mucho gusto lo hacemos a través de la Q940 desde la capital de la República Mexicana. Ya se encuentra listo el ganso Óscar González de aquel lado del cristal. Despedimos ya en este momento al Brody Campos, a el Zorro Fresa y por supuesto a Ivette Parga Ávila. Soy Constanzo Campini de Los Ocampo y deseo para todos vida y salud. Lo demás con facilidad lo van a conseguir. Saludos para todos, son los inmortales de la Q.
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2: Eso es todo. Amigos de Cineros de Yecapixtla, mi querido Armando, un saludo, un abrazo, colega. Un saludo para ti, Arturo Tapia, en Valle de Vázquez, cómo no. Con mucho gusto para la gente de Cuauchiles, Morelos, Rafa, y para Chayito en Promor. Y sobre todo para nuestros amigos de la Secretaría de Gobierno del Ayuntamiento de Jutepec, Fernando Gómez. A Arturo Flores, un saludo muy especial, gracias por estar con nosotros. A Rey Salgado, a Chivis, en fin, a toda la gente bonita que se da cita escuchando la mejor programación aquí en este programa Los Inmortales de la Q.

0: Muchas gracias, gracias, gracias, amigos de Puebla, por sintonizarnos, por estar presentes siempre en esta sintonía. Para la señora Coti, eso es, señora Coti, le mandamos un abrazo hasta Puebla de Los Ángeles. A nuestros buenos amigos que nos escuchan en la tienda Ale, muchas gracias, amigos, en Coyoacán. A Mine Aparicio, a tu gente, a tu personal en la tienda Ale, un abrazo para ti y nuestros mejores deseos. Para mis amigos de San Vicente Chicoloapan, saludos también. Y desde luego toda la familia Maldonado Gálvez. Muchas gracias. Vamos al corte, como siempre, acompañándoles desde la Ciudad de México con la mejor programación. Sí, son los inmortales de esta su estación favorita. ¡Súbele, Ganso!
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0: Tenemos saludos a mis amigos de Leyes de Reforma, Verónica y Maribel, cómo no, con mucho gusto, faltaba más, faltaba menos. Y saludos también a Germán Ortiz, saludos también, por supuesto, a Omar, su hermano, a Ciro, a todo el personal de Ajo Plus. Sí, les saludamos, cómo no, faltaba más, faltaba menos. Muchas gracias, qué bueno que nos acompañan hoy aquí en este programa Los Inmortales de la Q. Hoy juega México y lo vamos a apoyar con el corazón y con todo nuestro ánimo. Que no aparezca el grito homofóbico, porque nos están checando, nos pueden vetar, nos puede ir mal, así que vamos mejor a apoyar a México con todo nuestro ahínco, con toda nuestra fuerza y con todo nuestro amor, hoy por la tarde en el Estadio Ciudad de México, el Coloso de Santa Úrsula. Continuamos, estos son los Inmortales de la Q.
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0: Y hoy, amigos, para mi buen amigo Yo Luis, para su esposa Martita, un saludo muy especial, cómo no. Saludos también para toda la familia Jiménez Gómez, para Rey y para Chivis, para toda nuestra gente bonita del estado de Morelos. Sigan disfrutando de la programación. Yo creo que ya nos vamos a preparar todo lo necesario y desde luego la calma para presenciar el partido de hoy. México tiene un gran enfrentamiento y ustedes, amigos, lo van a estar apoyando, estamos seguros de ello. Todos con el corazón con México. Amigos, gracias, que la pasen muy bien. El Ganso González en los controles. Yo soy Constanzo Campini de Los Ocampo y deseo para todos vida y salud. Lo demás con facilidad lo van a conseguir. ¡Ya nos vamos! Pásenla muy bien. Seguimos aquí en
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1: Buenos días, alegría, 11 de la mañana con 4 minutos. Ya salió el señor Sol aquí en la Q940. Yo soy Roxana Soler, la ardilla. Constanzo Campini, gracias por ceder los micrófonos. 55 516 68 940. Así arrancamos. Me gusta.

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1: 11:17, 5551-668-940. Repórtate cabina o envíame ese WhatsApp.

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4: Muy buenos días, alegría, ya salió el señor Sol. Después del aguacerazo que nos cayó, señores, señores, hoy juega México. Y hoy México triunfa, por supuesto. ¡Sí, señor! ¡Qué bonito es ver a toda la gente de verde, de rojo! No tiene que ser la playera de la selección, no, no, no. Una playera, una camisa verde, roja, blanca, representando nuestros colores, por supuesto, de nuestra patria. ¡Hola, muy buenos días, alegría! ¿Con quién
5: buenos
4: tengo
5: días,
4: el gusto?
5: Aquí, Irma de Naucalpan, tu amiga, ya
4: mi
5: sabes.
4: ¡Irma!
5: Aquí con la playera bien puesta.
4: ¡Eso, Irma! ¿Cómo amaneció Naucalpan? Aguacerazo, ¿verdad?
5: Sí, toda la noche. Ahorita todavía sigue la chispita, está la chispita, mira qué hora son.
4: Pero que
5: está
4: se quite.
5: La brismita.
4: Que se quite ya y, por supuesto, que toda la raza pues venga con gusto, con precaución y con tiempo al Estadio Azteca para disfrutar el Mundial. México va a triunfar. Mira, mira mi frase, Irma. Si Alemania perdió, México es campeón. Porque estamos hablando que Alemania es fuerte, es potencia, claro. Y perdió. Y Holanda creo que también perdió. Pero bueno, esto es una barbaridad. Vamos a las buenas vibras, la energía y que México triunfe, ¿va?
5: Va con nuestro apoyo, nuestra porra y que aquí sepa que aquí estamos presentes.
4: Y nuestro cariño, definitivamente. Irma, ¿a quién saludas? ¿Qué rola quieres escuchar?
5: Tragos amargos y pues desearte a ti que tengas un excelente día y pienso que México va a ganar 2-1 porque no la veo muy fácil, pero...
4: No, yo sí, yo sí.
5: Estoy segura que va a ganar.
4: Yo el marcador 3-1, ese es el marcador, vamos a hablar del marcador. Hoy es la Fan Fest de la Ardilla Solera aquí en la Q 940, ¿va?
5: Ay, sí, la Fan Fest. Te quiero mucho, un abrazo,
4: eso.
5: Buen día.
4: Oye, te tocan los sopes de frijoles, ¿va? Te tocan.
5: Va que va.
4: Para la FanFest, vientos.
5: La
4: eso, eso, muy bien. Ya tenemos los sopes de frijoles con Irma. Acuérdense, faltan el arroz, las carnitas, las chelas, los refrescos. ¡No, hombre! De todo va a haber en la FanFest de la Ardilla Soler. Claro. Hola, buenos días, alegría.
6: Buenos días.
4: ¿Cómo te llamas?
6: Mari.
4: Mari, Mari la orgullosa. ¿Qué onda, Mari?
6: Un favor, ¿no puedes poner una canción?
4: Claro que sí, te pongo 5, 6, 10, te pongo. ¿Cuál quieres?
6: ¿Aprovecho?
4: A ver, ¿cuál quieres? Venga.
6: La de un día a la vez.
4: Ajá, con todo el gusto. Te la ponemos, ¿va? ¿Dónde nos escuchas?
6: ¿Cierto?
4: ¿Dónde nos escuchas?
6: En Chimalhuacán.
4: En Chimalhuacán.
6: Estamos felices con ustedes.
4: Gracias. Donde la ardilla baila el cancán en Chimalhuacán. 5551668940. Bueno, un día a la vez, tragos amargos de Ramón Ayala. Y por supuesto, una más para... Esa es la que estás proponiendo para la confrontación. Buenos días, alegría. Hola.
7: Hola, ardillita. Muy buenos días. ¿Cómo estás?
4: Yo gustosa, feliz, porque hoy juega México y juega en su país.
7: México.
4: Y juega en el mejor estadio a nivel mundial, el Estadio
7: exacto,
4: Azteca.
7: Exacto.
4: Oye, preciosa.
7: Vamos.
4: ¿Cuál es tu marcador?
7: 2-0.
4: Ok, yo digo 3-1. Ahí está. Oye, princesa, y bueno, dime a quién saludas. ¿De dónde me llamas?
7: Soy Pati Martínez, la que te saluda siempre. Aquí
4: gracias.
7: En Copilco.
4: Ah, muchas gracias, preciosa. Oye, ¿y cuál propones?
7: Pongo una, la de lo, ay, ¿cómo se llama? De Liberación.
4: ¿De Liberación? ¿Cuál?
7: La de Una Aventura.
4: Ok, va. Te la vamos a poner, por supuesto, en propuesta para ver si gana. Muchas gracias, mi Pati. Excelente día. Tiempo de hacer una breve pausa a la confrontación. ¿Por quién votas? Un día a la vez, por supuesto, Una Aventura, Liberación y Tragos Amargos de Ramón Ayala. Tú decides quién compite contra la mía, la tuya contra la mía.

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6: 11:34.

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1: C47, la tuya contra la mía. ¿Por cuál vota? 5551-668-940, tragos amargos.

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1: 11 de la mañana con 54 minutos, Racía preciosa. México, México hoy triunfa. Te recuerdo que con Q de Cumbia lo tenemos en punto a la 1 de la tarde con tu amiga Roxana Soler la Ardilla. Gracias por acompañarnos en este día tan especial, martes, con M de Merezco Ser Feliz. Y Joan Sebastián dice: el que no baile, que esté muerto. Ay, Dios. Oigan, recuerden que Cucu de Cumbia es a la 1 de la tarde de lunes a viernes con tu servidora Roxana Soler, la Ardilla. Vámonos recio con las llamaditas. Buenas tardes, hola.
2: Buenas tardes.
1: Bien, tus huracanados. Bien, yo gustosa. ¿Tú cómo estás? ¿Cómo te llamas?
2: Como le soy, chica.
1: Bienvenido. ¿De dónde me llamas?
2: Iztacalco.
1: De Iztacalco. ¿A quién saludas?
2: ¿Tiene una dedicación, una canción?
1: Ajá, a ver, ¿cuál?
2: Con Los Ángeles Azules.
1: Ok, a la 1 de la tarde con Q de Cumbia te la ponemos, ¿va? ¿Y para quién va a ser?
2: Para ti.
1: Gracias. ¿Y cuál es el marcador?
2: 3-0.
1: ¡Eso! Muchas gracias, un besote, gracias a toda la gente que, bueno, ha enviado saluditos de diferentes partes del mundo. Gracias de corazón, 5551-668-940. Dame tu marcador, buenas tardes, hola.
3: Hola, ¿qué tal, Ardilla? ¿Cómo estás?
1: Yo gustosa, como la Plaza de Toros Monumental. ¿Cuál es el marcador?
3: 3-0.
1: 3-0, ¿a quién saludas?
3: A mi hijo Jaime, mi hija Andrea y mi nieto Santiago.
1: ¿Y por cuál votas? ¿Por un día a la vez, tragos amargos o una aventura? De la costeña, tragos porque amargos. Liberación. Eso. Muy bien, muchas gracias. Bonito día.
3: Adiós.
1: Gracias. Ya. Adiós, hay que darle gracias porque hoy estamos vivos y tenemos la oportunidad de disfrutar este día de martes. Hola, Roxana Soler, la Ardilla. Soy Fidencio Cruz de Valle Chalco. Y una cancioncilla, por favor, con gusto. Buenos días, Ardilla Soler. Pero no me pones tu nombre, ponme tu nombre. Roxana, ya pasando lista desde la ciudad de los vientos, Chicago, Illinois, tu amigo Dimas Ramírez. Muchas gracias, mi Dimas. Excelente día, bendiciones. Mi buena amiga Patty Martínez. ¿Crees que una aventura es con Libra, no con Liberación? Y bueno, pues una canción 7. La puse con la aventura. A ver si gana. Si gana Ramón Ayala, si gana La Costeña, una aventura. O si gana Un Día a la Vez, ¿va? De Los Tigres del Norte. Roxana, buenos días. Hoy gana México en Nopaltepec, Estado de México. Con todo el gusto, vámonos de fiesta del Recodo. ¡Pónmela! Mandárselos a mi nieto de Santiago, de su abuelita Sonia en Tlalpan. Gracias. En la Colonia Pantera también está Salvador y los tíos de Don Ramoncito. Hola, Roxana, soy Eberardo González haciendo mis paletas en Zumpango. Se me antojó una paleta de guayaba, no sabes. Gracias, Eberardo. Saludos cordiales de Zapotiltic, Jalisco. Familia López Elías. Oigan, un saludo muy cariñoso a San Julián, Jalisco, al señor Ricardo que nos acompaña por allá, por supuesto. Y bueno, en Zapotiltic, Jalisco, familia López Elías, gracias. Vientos huracanados, buenos días, Roxana Soler, ya salió el señor Sol. Para doña Socorrito, todos los días te escuchan en San José del Rincón, Estado de México. Y bueno, pues muchas gracias a nuestra buena amiga Ara en la Magdalena Contreras, escuchando a la Ardilla Soler siempre día de veras. Oiga, pues tengo un chorro de mensajillos. Saludos, Roxana, soy Carmen Rangel desde Chimalhuacán. Marcador, vamos a ver, marcador México. Hola, 5551-668-940. Hoy tenemos la confrontación. Tú decides cuál gana. Si gana Los Tigres del Norte, Un Día a la Vez, Tragos Amargos del señor Ramón Ayala, el rey del acordeón, Una Aventura de la Costeña, aquí en la Q940. Hola, buenas tardes, ¿por quién votas? Se ha roto eso. Hola, 5551-668-940. Hola, pero no sean malitos, no cuelguen. Hola, ¿por quién votas?
4: Por un día a la vez.
1: Un día a la vez. Muchísimas gracias, preciosa. Pues bueno, agarrando también ventaja a Los Tigres del Norte, Ramón Ayala, están empatados, ¿eh? Hola, buenos días, alegría. ¿Por cuál votas?
5: Por Ramón Ayala.
1: Ramón Ayala, muchísimas gracias. Del otro lado, 5551-668-940. En el cuadrilátero de la Q940 con su amiga Roxana Soler, la Ardilla. Rudos contra los técnicos. ¿Por quién votas?
2: Por la Una Aventura.
1: Ok, muchísimas gracias. Un saludo muy cariñoso. Vamos del otro lado. Buenas tardes. Hola, ¿por quién votas? Buenos días, alegría. Hola, buenos días. Se corta. No sean malitos, cuelguen bien. De este lado, buenos días. ¿Por quién votas?
6: Por Ramón Ayala.
1: Ramón Ayala, muchísimas gracias, preciosa. Bonito día, feliz martes. 55-516-6849-40, La Q México. Hola, ¿por quién votas?
7: Por los Tigres del Norte.
1: Eso, muchísimas gracias. Un saludo muy cariñoso, una más. Buenos días, ¿por quién votas? Acuérdense, La Q México, nuestro Instagram, La Q México, es nuestro Facebook. Buenas tardes, ¿por quién votas?
6: Por Ramón Ayala.
1: Ramón Ayala, tomando la ventaja en este día. Una más. Buenas tardes, hola, ¿por quién votas?
8: Por los Jefes de Jefes.
1: Los Jefes de Jefes. Esto está rudísimo. Hacemos una breve pausa y regresamos con más música aquí en La Q. Hoy gana

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2: Dos, uno.

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1: 12 de la tarde con 11 minutos con Q de Cumbia. 1 de la tarde, no te lo puedes perder.

0: hoy en la FanFest de la Ardilla Soler. A ver, ¿quién va a hacer los tacos? Ya tenemos los sopes con Irma, que los va a hacer. Pero a ver, ¿quién va a poner las chelas? ¿Quién va a poner los refrescos? ¿Quién va a poner las botanas? Todo el asunto. 5551-668940. Pero bueno, yo no pisteo, pero los invitados sí pistean. Así que, pues bueno, pues a darles definitivamente. Oigan, la selección mexicana de fútbol disputó su primer partido internacional en el año de 1923. A lo largo de su historia ha participado en múltiples Copas del Mundo, destacando por alcanzar los cuartos de final como país anfitrión en el 70 y en el 86, además de ser una de las grandes potencias de la CONCACAF. ¡Anda! Vamos, sí, un saludo muy cariñoso para todos los transportistas que nos están acompañando, a Jorge, que anda en su mototaxi, a Kike, que anda en Neza, escuchándonos también de parte de su esposa Connie, que anda por acá por Pericuapa. Y bueno, una cancioncilla, Roxana, saludos cariñosos, gracias, allá en el Estado de México me acompañan. Gracias, ya escuchó mi canción y la que me apasiona. Ah, pues un saludo muy cariñoso, soy Oli de Cocotitlán, Estado de México. Y bueno, pues muchísimas gracias por acompañarnos. Buenos días, Roxana Soler, la Ardilla. Saludos de Andy Chico de Cuautitlán Izcalli, gracias. Un saludo para mi tía Chayo, de la segunda en Gabriel, de parte de su sobrina. Un saludo hasta Irapuato. Gracias, Irapuato, por estar con nosotros. Casimiro Castillo, en Jalisco, nos acompañan. Oigan, ¿por quién vota? Esta es la tuya y la mía es... ¡Uy! Abrazado de un posto del señor Lorenzo de Monteclaro. Buenas tardes, hola, ¿por quién votas?
1: Hola, una aventura.
0: Eso, muchas gracias, precioso. Pero ya no, es abrazada de un poste y un día a la vez. ¿Con cuál votas?
1: Bueno, un día a la vez.
0: Un día a la vez, muchísimas gracias, ¿va? Los Tigres gracias. Ahí colocándose, muchas gracias. 5551668940. Hola, ¿por quién votas?
2: Hola, Ruth, lo sé, por la mía.
0: La tuya, señores y señores. Ramón Ayala colocándose. Ah, pero ¿cuál es la tuya? Ah, no, es un día a la vez, definitivamente, exactamente, los Tigres del Norte. Muchas gracias, precioso, colocándose Ramón Ayala, los Tigres del Norte en el primerísimo lugar. Dime por quién votas al 5551-668940. ¿Por quién votas? Hola.
3: Por la día a la vez.
0: Ok, perfecto, llevando la ventaja, mis paisanos, los Tigres del Norte. Buenas tardes, 5551-668940. Hola, ¿por quién votas?
3: Por la tuya, Ardillita.
0: Muchísimas gracias, señores y señores. Un voto para el señor Lorenzo de Monteclaro. Una más, buenas tardes, hola, ¿por quién votas? Vámonos recio en estos momentos en el cuadrilátero, la multilínea. Buenas tardes, hola.
4: Hola, buenas tardes, me dejan sus abrazadas de un poste.
0: Eso, preciosa, señores y señores, agarrando fuerza la confrontación el día de hoy. Buenas tardes, ¿por quién votas? 5551668940, ¿por quién votas? Pero bueno, hacemos una breve pausa y regresamos con más música. Fuera del aire, yo recibo tus llamadas. Hoy juega México, hoy gana.

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1: ¡12.42!

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1: 12.45, ¿por cuál votas? ¿La tuya o la mía? 55-516-68-940. La tuya es Un día a la vez de los Tigres del Norte.

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1: 12:48.

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2: Seis ocho nueve cuarenta. Vámonos recio, sí señor, a través de los mensajes. Ardillita Soler, muchas gracias. Saludos para Leti desde Iztapalapa. Gracias por acompañarnos aquí en la Q940. Roxana Soler Lardía, mi voto es por un día a la vez. Saludos cordiales, Rox. Verónica Prestegui, ¿quién va a ganar? Lorenzo de Monteclaro, los Tigres del Norte, los Jefes de Jefes. Roxana, buenas tardes. Un saludo cariñoso para toda la gente que nos está acompañando en el mercado número 2 de Chalco. Muchas gracias, Chalco. Señores, señores, este es el definitivo. Los Tigres del Norte o Lorenzo de Monteclaro. Buenas tardes, ¿por quién votas?
3: Hola, Chiquita, voto por la de una aventura.
2: No, no, no, tiene que ser los Tigres del Norte o Lorenzo de Monteclaro. Ya una aventura no quedó.
3: Entonces por lo de los Tigres.
2: Los Tigres del Norte, señores, señores, los Jefes de Jefes.

0: llegan a la primera posición en las confrontaciones. ¿Quieres enviar algún saludo especial? Ay, se cortó, pero bueno, vamos de este lado. Buenas tardes, hola. 5551668940. Buenas tardes, hola.
1: Por la mía, Rosana.
0: Por la tuya, un día a la vez, ni qué decir ni qué alegar. Los jefes de jefes por algo lo son. Señores, señores, esto se llama Un día a la vez.

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0: nos está diciendo. Bueno, yo dije para papacharos ecuatorianos, 3-1, que por cierto, les enviamos un saludo muy cariñoso. Vamos a enviar un saludo muy cariñoso a mis tiendas de 24 horas, en especial aquí en la colonia El Reloj, a Gaby, a Emma, a Silvia, a Rufi, que se la están rifando, trabajando, echándole todos los kilos del mundo y atendiendo, por supuesto, a todos los mexicanos, sí, señor. Hola, buenas tardes, ¿con quién tengo el gusto?
1: Ahí te encargo la monjita voladora con Tocarrecio.
0: La monjita voladora, por supuesto. Hoy la pelota voladora, ¿no?
1: Sí, ahora sí.
0: Eso. Ahora sí. Eso. Ahora sí, muchas gracias. Bonito día. Gracias.
1: Que buen día, te quiera.
0: Hasta gracias, adiós. Preciosa. Un saludo muy cariñoso. Oigan, vámonos recio con los mensajes. 5551668940. Saludos hasta Culiacán, Sinaloa, en especial a Claudia. Estamos a punto de arrancar con Q de Cumbia. Fíjense, algo muy importante, que ya lo saben, la Copa del Mundo, destacando por alcanzar los cuartos de final como país anfitrión, México en el 70 y en el 86, además de ser una de las grandes potencias de la CONCACAF. ¡México! El día de hoy se viste, por supuesto, de alegría con esta goliza que vamos a meter primeramente Dios. Gracias a toda la gente que ha enviado su marcador a nuestro WhatsApp y continuamos, por supuesto, para que nos ayudes a, pues bueno, a sentir la pasión, a vivir. Hay que descubrir la historia, los récords, los momentos memorables de México en la Copa Mundial que hoy, en este 2026, sigue el camino México en este torneo, por supuesto, en esta Copa Mundial. Mi nombre es Roxana Soler, la ardilla. ¡Ejépale! Lleguen puntual, por supuesto, bien comidos, con ropa cómoda, los tenis más viejos que puedan tener y bueno, sobre todo con un corazón mexicano y decir

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1: Una y cuatro con Q de Cumbia. 55 516 6894. Repórtate y solicita tus tres cumbias en WhatsApp o bien en cabina.

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1: Una de la tarde con 30 minutos. Gracias a mis amigas Gaby, Emma, Silvia, Rufi, que están chambeando a todo lo que da en las tiendas de 24 horas. Gracias a toda mi gente que está en Celaya, Guanajuato, en especial los hermanos Rodríguez Gutiérrez, escuchando con Q de Cumbia. Roxana, buenas tardes. Un saludo muy cariñoso. Una cancioncilla, por favor, resuelta. Ah, gracias. A las 2 en la ardilla te las pone. Ponme la de Pobre Niña Rica para la familia Mendoza Salinas en Huixquilucan, donde si no te agarras bien la peluca, la cabeza, se te cae la peluca. Saludos a todos los clubes de fans. Andy Chico de Grupo Zaya, muchísimas gracias. Señorita Roxana Soler, ¡viva México! Gracias, no, hombre, estoy para servirles. Es su programa. Y bueno, buenas tardes, una cancioncilla, por favor. Soy Ariel de Mixquic, Ciudad de México. Maribel y May, en un saludo muy cariñoso. Roxana Soler, la ardilla, buenas tardes, espero que estés a todo dar. Gracias por estar con nosotros. Y bueno, pues con gusto te buscamos la canción. Ardillita, soy José Luis de Teoloyucan. Lindo día, una cancioncilla, por favor. Muchas gracias, gracias las que me adornan. Y bueno, pues gracias por estar escuchándonos en Teoloyucan. Saludos, ardillita, un saludo muy cariñoso a Nopaltepec, gracias. Saludos a la panadería Camacho, allá en Puebla. Marcador 2 Cero México, una cancioncilla, por favor, para la banda de San José a Colman. Gracias de corazón a toda la racía preciosa. Buenas tardes, acá estoy, Ara de la Magdalena Contreras, escuchando a la Ardilla Soler, siempre, día de veras. Buenas tardes, de allá para acá, ¿quién habla? Porque de aquí para allá la Ardilla. Buenas tardes, ¿cómo te llamas?
2: Habla Francisco López, de aquí de la calle de Escondida, Nesa. Colonia Evolución, Ciudad Nesa.
1: Eso, Nesa, donde hay pura belleza.
2: Y arriba Sinaloa.
1: Oye, precioso, marcador.
2: 2-1, favor México.
1: Eso, muy bien, pues bueno, tú vas a ser el encargado de traerte los tamales para la FanFest de la Ardilla, ¿va?
2: ¡Órale!
1: Ya está, bien tus huracanados.
2: Tú dime rana y yo salto.
1: Eso, ¿a quién saludas?
2: Aquí a todos mis compañeros comerciantes de la calle de Escondida. Okay. Para Miguel de los Aluminios, Alimentos para Mascotas Matías, ajá. Abarrotes Marifel, ajá. Los amigos de aquí del taller de motocicletas y ajá. Tu servidor Francisco López aquí en las pinturas.
1: Precioso, todos aquellos que llegan allá en calle La Escondida en esa, que digan yo escucho a la Q940 y a la Ardilla Soler, hay descuento, sí señor, ¿va?
2: Así es.
1: Vientos huracanados, que tengas excelente sí. Tarde.
2: Cuídate mucho, un abrazo.
1: Y que viva México, sí señor, del otro lado, de este lado, buenas tardes, ¿con quién tenemos el gusto?
3: Florencia Cortés.
1: Florencia, donde se hacen los atoles más deliciosos de México, en la Carmen Cerdán. Florencia, marcador.
3: 2-1.
1: Eso, muy bien, Florencia. Y
3: ahora
1: dime,
3: si
1: pues.
3: ¿Me pones una canción?
1: Claro que sí. ¿Cuál canción?
3: La de los caminantes, Marielena.
1: Marielena, ok. Como estamos con Q de Cumbia, te la pongo a las 2, ¿va?
3: Ponme la otra.
1: Ya está.
3: Bueno, estoy
1: va.
3: Haciendo mi comida.
1: Ok, ya está. Gracias, Florencia. Vamos de este lado. Gracias, de este lado. Buenas tardes, 5551668940. Buenas tardes, hola.
4: Hola, Rillita, ¿cómo estás?
1: Bienvenido, yo estoy como la Plaza de Toros, monumental. ¿Tú cómo te llamas?
4: Armando Bello.
1: Armando Bello, bueno, Armando sí, pero Bello quién sabe. Oye, Armando, dime, ¿a quién saludas?
4: A mi esposa y a mi hija que me están escuchando en Atizapán.
1: Marcador.
4: Yo creo que van a quedar
1: 3-0. México. Muy bien. Pues en Atizapán de Zaragoza, donde escuchan a Roxana Soler y la gozan, te mando un beso.
4: ¿Me puedes complacer con una canción?
1: Claro, ¿cuál?
4: La de La Bamba de la Dinamita.
1: La Bamba, ya pusimos la dinamita, ¿quieres otra?
4: El Diario de un Borracho.
1: El Diario de un Borracho, te la vamos a dedicar, ¿va?
4: Bonito va, día.
1: Gracias, las que me adornan. Gracias, precioso. Una más. Buenas tardes, hola.
5: Buenas tardes, Roxana.
1: Vientos huracanados, ¿cómo te llamas?
5: Huicho de Iztapalapa.
1: Huicho de Iztapalapa, donde la raza es la más guapa. Huicho, ¿a quién saludas?
5: A toda la gente que está en sintonía con la mejor estación, la Q940.
1: Gracias. Y bueno, ¿tu marcador cuál es?
5: Mi marcador es México 2, Ecuador 1.
1: Gracias, precioso. Y viva México.
5: ¿Puedes una canción?
1: Claro, ¿cuál?
5: La de La Carta.
1: La Carta, va. ¿De quién o qué?
5: Me parece que es de Lisandro Mesa.
1: Va, te la buscamos y te la ponemos, ¿va? Bonito día.
5: Gracias, Rosana.
1: Gracias.
5: Igualmente.
1: Y viva México, señores, señores. Hoy juega México. Y están invitados todos a la FanFest de la Ardilla Sole. ¿Y dónde va a ser la FanFest? pues en tu corazón.

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20: 1.39.

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1: Tarde con 4 minutos en esta hermosa ciudad de los palacios. Gracias por acompañarnos en Concu de Cumbia. Hola.
2: Hola.
1: Preciosa, bájale tu radio. Bueno, vamos a... No sean malitos, no le suban a su radio para que se puedan escuchar bonito. Y bueno, sea más breve, más rápido para toda la gente que está siempre al pendiente. 5551-668940. Un simbioso muy cariñoso hasta Sinaloa, Culiacán. Allá está nuestra paisana en Veracruz. De igual manera, Angélica está sintonizándonos con Cuda y Cumbia. A toda la gente cumbiambera en la Unión Americana. Allá se encuentra Lucio. Está en el Bronx, Nueva York. Muchas gracias a Justina en Brooklyn, Nueva York. Gracias a Dimas allá en Chicago. Illinois, de todo corazón en Alabama. Está Felipe, gracias. Arturo está en Utah. A Miguel en Indiana, junto a su esposa, de todo corazón, Los Naranjeros, ahí en Miami. Gracias. 5551-668940. Y vámonos recio con los mensajillos. Te puedes reportar al 5551-668940. Saludos a la familia Cruz Negrete, hasta San José, Estado de México. Un saludo muy cariñoso, Ardilla. Ardilla, buenas tardes. Te estoy escuchando, como siempre, acá en mi chamba. Muchas gracias. Allá en Paseo de la Reforma, gracias también de todo corazón. Y bueno, una cancioncilla, te estoy escuchando, soy tu fan número uno, gracias a Gabriel. Y bueno, saludos a toda la gente de mantenimiento que nos están acompañando por acá por Tlalpan, a toda la raza que bueno, ya se dirige al Estadio Azteca. Buenas tardes, hola.
3: Hola. Sí, buenas tardes.
1: Buenas tardes, bienvenido, ¿cuál es tu nombre?
3: Joaquín.
1: Joaquín, bienvenido, Joaquín, ¿a quién saludas?
3: A todos los que escuchan la cumbia.
1: Va, gracias. ¿Alguna canción especial?
3: Y a los que trabajan en la cumbia.
1: Ah, mira, ¿alguna canción especial?
3: Pena Negra, por favor.
1: Ok, te la ponemos con todo el gusto. Vamos a ver del otro lado al 5551-668940. Se cortó. Oigan, a las 4 de la tarde tenemos el ángel de tu salud al señor Rodrigo, al doctor Rodrigo, que va a hacer una mezcla de plantas para tener mejor calidad de vida. Así que repórtate a cabina y déjame tu número telefónico al 5551-668940. Adelante, buenas tardes. Hola.
4: Buenas tardes.
1: Bienvenida. ¿Cuál es tu nombre?
4: Me llamo Julie Morales, de elegido de Luchana, Coahuila, Coahuila.
1: Oye, ¿dónde son los zarapes? Un saludo muy cariñoso a la gente linda de Coahuila.
4: Coahuila, que la escucho todos los días desde que empieza el rock and roll.
1: Anda, muchas gracias. Oye, y bueno, ¿quién quiere saludar y qué rola quieres escuchar?
4: Ay, pues yo nomás quiero que me saluden todos los días porque los escucho todos los días.
1: Ok, ¿cuál es tu nombre, preciosa?
4: Julie Morales.
1: Julie Morales, de Coahuila.
4: Ah, mira, sí.
1: Ok, preciosa, que tengas excelente tarde. Dame el marcador para México.
4: Somos de Luchana, Coahuila.
1: Ok. Muy bien, y dime el marcador.
4: 2-3.
1: Eso, muchas gracias, preciosa. Un saludo muy cariñoso a la gente linda de Coahuila. Hola.
5: Hola, buenas días.
1: Buenas tardes. Bájale a tu radio para poder escucharte bonito. ¿Cuál es tu nombre?
5: Muy buenas tardes.
1: Buenas tardes. ¿Cuál es tu nombre?
5: Carla.
1: Carla, ¿de dónde nos llamas, Carla?
5: De Catepec, de Morelos.
1: Eso, Carla, ¿quién quieres saludar?
5: Pues en especial a toda la gente que escucha la cumbia.
1: Muchísimas gracias. Dame tu marcador, Carla.
5: 1-0, favor México.
1: Eso, muchas gracias, mi Carla preciosa. Excelente tarde. Hola, se cortó la llamada, pero una llamada más. Buenas tardes, hola. Pero bueno, oigan, un saludo muy cariñoso a San Cristóbal de las Casas. Allá está Paco. Muchísimas gracias, Paco. Y bueno, la ardilla te las pone bastante bien. Comuníquense al 55-51-668-940. Sígueme en las redes, @ardillasoler. Ese es mi ex, mi Instagram, @RoxanaSolerArdilla. Mi Facebook, Roxana Soler, entre comillas, la ardilla. Yo regreso con la ardilla te las pone. ¡Arriba Veracruz!

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1: 2:20. 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
2: Gracias a toda la racía que, bueno, se ha reportado y ha solicitado sus canciones. En la ardilla te las pone y te las pone bastante bien. De lunes a viernes, en punto a las 2 de la tarde. ¡Excelente martes! Con MD merezco ser feliz. Oiga, pues bueno, marcador 3-1, 3-0, 2-1, 2-0, en fin, 55-51-66-8940. Ardilla, buenas tardes. Un saludo al taller Embobinado Zárate para mi compadre Capi, Cluponcito y Chuchín de parte de Spider-Man en Apasco, Estado de México. ¡Gana México! 2-1, Ardilla. ¡Claro que sí, por supuesto! Si Alemania perdió, México es campeón. Así que el marcador es importante para conocerle. Y bueno, al 5551668940, una cancioncilla, por favor, Roxana Ardillita, mi amiga la Ardilla, muchas gracias. Un saludo muy cariñoso para todos los trabajadores que andan por acá por Miramontes, sintonizándonos a todo volumen en el Centro Histórico, de igual manera en la FanFest, que ya se están acomodando para mirar y checar el partido de cómo va a estar. Gracias, Lolita de San Juan del Río, por favor, para Lolita de San Juan del Río, un saludo muy cariñoso. Gracias, Lolita. Saludos a la familia Cruz Negrete hasta San José. Muchas gracias también en todo el Estado de México. Buenas tardes, hola.
3: Hola, Rillita, ya hasta te voy a caer mal.
2: Bienvenida, no, para nada, tú eres bienvenida, no digas eso jamás, para eso estamos, para servirte todos los días. Dime, ¿cuál es tu marcador? ¿Cuál es tu marcador?
3: No ganamos en la canción.
2: Ajá, ¿cuál canción?
3: Pero ahora quiero que me complazcas con una canción.
2: ¿Cuál canción?
3: Por la que tú me quieras poner, Ardillita.
2: Ah, bueno, pues estamos complaciendo la que gustes, dime cuál.
3: Una de Brindis o pues, de Temerarios.
2: Ok, te la ponemos regresando del corte. Fíjate, te voy a dar un Roxatip que me solicitó Lucía a través de mi Instagram, @RoxanaSolerArdilla. Y bueno, si sientes ganas de chocolate, tu cuerpo necesita magnesio. Ay, se cortó. Pero bueno, tu cuerpo necesita magnesio y tienes que comer plátano, ¿ok? Es importante. Ahora bien, si sientes ganas de botanas saladas, tu cuerpo necesita cloruro y zinc. Come nueces. Así que hoy para el partido, come nueces toda la tarde. Ahora bien, si sientes ganas de fast food, tu cuerpo necesita proteína. Come carne, es importante, ¿va? Si sientes ganas de pastas, tu cuerpo necesita como cromo y también triptofano. Come huevo, blanquillo. Si sientes ganas de papas fritas, tu cuerpo necesita grasas buenas. Come aguacate. Y si sientes ganas de refresco, tu cuerpo necesita calcio y magnesio. Bebe agua con gas y hielo y limón. Así de fácil y de sencillo. ¿Quieres un Roxatip? Házmelo saber a través de mi Facebook, Roxana Soler, entre comillas, la ardilla, de mi ex, que es @ardillasoler, se cortó. Y mi Instagram, @RoxanaSolerArdilla. Hola, buenas tardes. ¿Con quién tengo el gusto?
4: Hola, Ardillita, con Marcela Rubí, acá de la Zambrana Cruz, Estado de México.
2: ¡Eso! ¿Y a quién saludas, Marcela? Dame el marcador.
4: Para un saludo para mi tío César Santiago y mi tía Victoria González. Ajá. Y mi tío José Antonio Martínez. Ajá. Y para mi mamá Patricia Martínez.
2: Ok, va. ¿Y el marcador cuál va a ser?
4: Le doy 3-0.
2: 3-0, vientos huracanados. Muchas gracias, preciosa. La energía para nuestra selección mexicana en la FanFest de la Q940 y de la Ardilla Soler. Oh, señor, saludo muy cariñoso a todas las, todas las lavanderías, en especial por allá en Tláhuac. Nada más y nada menos que la lavandería Cinco Elementos, donde está Lupita y Nancy escuchándonos. Sí, señor. Y bien, nos estamos acomodando ya. Un saludo muy cariñoso para que van sintonizando.

0: Ahorita yo me voy a pintar mi cara, así que oigan, pues entren al Instagram de La Q México porque ahorita van a ver fotos de la ardilla azulera, arroba La Q México, así de fácil. Buenas tardes, hola. Ay, se cortó, pero bueno, del otro lado el pueblo mexicano se alborota, como decimos allá en Sinaloa. Buenas tardes, hola, ¿por quién votas? Ah, no, ¿verdad? Más bien, dame tu marcador. Ay, sí, ¿no? Hola.
1: 1-1.
0: 1-1. ¿Cuál es tu nombre?
1: Luz, de aquí de Xochimilco.
0: ¡Y arriba Xochimilco! Bonita tarde, preciosa.
1: ¿Me puedes poner una canción?
0: Claro, ¿cuál?
1: Este, vestida de blanco con Bibi.
0: Ok, te la ponemos, ¿va? Gracias, princesa. Del otro lado, ahí está el gol,
2: ¡imaginémonos cosas!
0: Así es. Buenas tardes, hola.
3: Buenas tardes, Rosana.
0: Marcador, ¿cuál será?
3: 3-0.
0: 3-0. ¿De dónde nos llamas?
3: Ignacio Durán, de aquí de Los Reyes, La Paz.
0: Eso, mi Ignacio Durán. Bendiciones. Mucho trabajo el día de hoy, ¿va? Y todos los días.
3: Cuídate mucho, gracias.
0: Gracias, Ignacio Durán, nuestro buen amigo que anda en su taxi móvil. Buenas tardes, hola, marcador.
4: 2-1.
0: 2-1, señores y señores. México triunfa hoy y siempre. Buenas tardes, hola, marcador.
3: Hola, Rose, está la frente. Te vamos a hacer realista. Vamos a quedar 0-0. Ay, o 1-1.
0: Claro,
3: o
0: que no.
3: Y nos vamos a ir a los
0: no, no, no, claro que no. Nos vamos sí. 3-0.
3: No hay que hacer de menos al otro equipo.
0: Un saludo, precioso. Gracias. Adiós. Señores y señores, qué barbaridad. Señoras y señores, México.

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17: Dos cuarenta y dos.

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1: Dos cuarenta y seis.

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2: ¡Golazo de México! Y bueno, para toda la gente linda que va caminando rumbo a Tlalpan, rumbo al Estadio Azteca, pues hay que salir con precaución de casita, hay que ir cómodos, los tenis más viejos que tengas, cómodos para caminar, por supuesto.
3: Pero a la bola, papi, papi.
2: Y hoy gana México. Muchísimas gracias a toda la gente que se ha reportado, que con gusto pues ha apoyado la selección. Y bueno, como dato, para toda la racilla preciosa que nos está sintonizando, Aguirre, el director técnico de la selección mexicana, ocupa el banquillo desde el julio del 2024. Y bueno, para este reto Aguirre cuenta con un gran aliado que es Rafa Márquez, quien ahora es su auxiliar técnico, ¿no? El proyecto contempla pues un cambio de estafeta en la dirección técnica para pues este ciclo, y el eterno capitán de la selección aporta su experiencia mundialista, el aprendizaje resultado de su recorrido como entrenador en el Barcelona y por supuesto su carácter, elementos clave en este plan, que por cierto, acuérdense, más sabe el diablo por viejo que por diablo. Buenas tardes, hola.
4: Hola, Rosana.
2: Hola. Amada, amante. Hola.
4: ¿Cómo estás?
2: Yo estoy como la Plaza de Toros Monumental y feliz porque México va a ganar. ¿Cuál es el marcador para ti?
4: 2-0. Claro.
2: 2-0, claro. Ni un gol nos van a meter, ¿va? Bien desgranados. Oye, ¿a quién saludas?
4: ¿Mandé?
2: ¿A quién saludas?
4: A mi amigo Víctor Manuel Chepris.
2: Eso, muy bien. ¿Te gusta tu amigo?
4: ¿Mandé?
2: ¿Te gusta tu amigo?
4: No, pues amigos, nada más, porque él es casado.
2: Ah, no, entonces no, pero o sea, bueno, es que hay amigos que gustan, ¿estás
4: él está
2: de acuerdo?
4: Trabajando ahorita.
2: Ah, bueno, hombre casado, hombre ocupado, y hay que respetar como debe
4: Ándale,
2: de ser, ¿no?
4: Y hay que respetar,
2: así
4: sí, yo
2: es.
4: Nada más. Es mi amiguito.
2: Ah, bueno, tu amiguito.
4: Ándale, sí.
2: Ándale, pues.
4: Hay que respetar.
2: Te mando un beso, gracias.
4: Igualmente.

0: Dios te bendiga.
1: Gracias. Yo regreso a las 4 de la tarde. Los voy a dejar con el Baby Mix de 3 a 4. A las 4 está el ángel de tu salud, por supuesto, donde te va a dar pues fórmulas para mejorar esa calidad de vida. O sea, saludos a toda la gente de Versa que nos está sintonizando. Fidencio Cruz de Valle de Chalco. Gracias por estar con nosotros con la Ardilla Soler. Y bueno, Ardilla, un saludo para mi esposa Toñita Valencia Grajales Valencia, de parte de su esposo Abelardo Martínez Castillo, desde Tenosique, Tabasco, frontera con Guatemala. Oigan, muchas gracias, gente linda, en diferentes partes de, híjole, pues yo qué les digo, diferentes lugares, por supuesto, de nuestro mundo. Y gracias por ser parte de nuestra programación. ¡Ya nos vamos! Mi nombre es Roxana Soler, me apodan la Ardilla para servirle a usted.
2: Desde Mazatlán, para el mundo entero, México, campeón mundial.
1: Así lo veo yo, así lo siento yo. Es mi alegría, es mi energía y yo quiero que México gane. Si Alemania perdió, México será campeón.
3: Hoy toca ganar, vamos para el estadio. Llevo la matraca y el sombrero de chal.
1: Muchas gracias, México. Regreso a las 4 a operar al ángel de tu salud. Bendiciones, buen provecho. Los espero mañana a las 11 de la mañana. Tu amiga Roxana Soler, la Ardilla. ¡Mua! Buen provecho.

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4: Amables oyentes, ¿qué tal? Nuevamente con ustedes a nombre de su Centro Naturista Salud Más Vida. Claro que sí, ya estamos aquí, ya abrimos nuestras puertas y estamos atendiendo consultas naturistas, bioenergéticas, homeopáticas, aquí en la Ciudad de México, para que usted venga a una consulta, para que usted venga a una cita, para que usted se haga checar a través del bioescáner. No lo olvide, el bioescáner es un sistema computarizado, es un sistema especial, es un sistema que va conectado a través de las terminales nerviosas de su cuerpo y a través de ellas podemos darnos cuenta cómo están sus riñones, su hígado, su próstata, su corazón. ¿Cuáles son sus enfermedades? ¿Cómo se encuentra usted? ¿Qué es lo que tiene? ¿Cómo están todos sus órganos? Nos da un diagnóstico eficaz, nos da un diagnóstico de todas sus enfermedades a través del bioescáner, este sistema computarizado, este sistema especial, este sistema que va conectado a través de las terminales nerviosas de su cuerpo. Vuelvo y lo reitero, porque es importante que usted sepa que si usted es una persona que ya está enfadada, y a usted le gustaría algo natural, limpiar su cuerpo, tener su organismo bien de una manera natural, desintoxicar su organismo de una manera natural. Mire, hablo porque esto es especialmente para todas esas personas, esas damitas, caballeros que me escuchan, que llevan sufriendo, que llevan padeciendo de enfermedades, usted que le duele tanto las rodillas, usted que le duele tanto su cintura, usted que le duele tanto su espalda. Necesitamos saber por qué, cuál es la raíz. Muchas veces, pues, la persona tiene muchas enfermedades. Personas que me están escuchando tienen 2, 3, 4, 5 enfermedades, que son diabéticas, que son hipertensas, que tienen mala circulación, que están malas de la vista, que le han dicho que tiene cálculos renales, cálculos biliares, el hígado graso, en fin, tantas cosas que pueden estar pasando en su cuerpo, en su organismo. Necesitamos saber cómo está, y eso lo podemos hacer a través de una consulta bioenergética, a través de la consulta con el bioescáner, este sistema computarizado que lo que va a hacer es escanear desde los pies hasta su cabeza. Ahí nos vamos a dar cuenta absolutamente de todo. Su sistema digestivo, ¿cómo está su estómago? Usted que se le inflama tanto el estómago, usted que no puede comer nada porque todo le cae mal, pesado. Vamos a ver la raíz del problema de salud. Después de que usted tenga el diagnóstico, o mejor, tengamos el diagnóstico de sus enfermedades, pasamos a recomendarle un buen tratamiento natural, bioenergético, homeopático, de medicina alternativa, de medicina natural, de medicina biológica, de medicina homeopática, para que usted pueda sanar de esa artritis, reumatismo, gastritis, colitis, estreñimiento. Mire, tenemos tratamientos para el agotamiento, para la presión arterial alta. Podemos ayudarle a usted a controlar el azúcar en su sangre, sí, de una manera natural, que mantenga nivelada, a ras, como debe ser, el azúcar. Recuerde que hay enfermedades que se vuelven crónicas. Recuerde que hay enfermedades que traen consecuencias. Recuerde que hay enfermedades que cuando avanzan, pasan ya a un término crónico, crónico avanzado. 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Mire, hay muchas personas que tienen problemas articulares. Escuche muy bien. El dolor articular puede ser causado por desgaste, es decir, artrosis, inflamación, artritis, lesiones o sobrepeso. Suele presentarse con rigidez o hinchazón. Si el dolor persiste por más de 6 semanas o interfiere con sus actividades, es fundamental consultar a su médico de confianza. Déjeme decirle que la artrosis es el desgaste muy común después de los 50 años, donde el cartílago que protege los huesos se deteriora. Óigalo muy bien. Aparte de eso, la artritis, que es una inflamación, son enfermedades como la artritis reumatoidea, donde el sistema inmunitario ataca las articulaciones. También las lesiones como esguinces, fracturas, torceduras o sobrecarga por ejercicios o movimientos repentinos. El sobrepeso aumenta la presión en las rodillas, así que si usted está muy pasadito de peso, pues déjeme decirle que le puede afectar las rodillas y además las caderas. Y también puede influir la genética o deficiencias nutricionales. 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Si tiene problemas de artrosis, si le duele mucho las rodillas, si le duele mucho sus articulaciones, si le duele mucho sus dedos, las coyunturas de los dedos. Mire que la enfermedad de la artritis es una enfermedad degenerativa. ¿Qué significa eso? Degenera, tuerce los huesos. Hay muchas personas que si se miran las manos, las ponen frente suyas y se las mira, se da cuenta que los huesos están torciendo. Una enfermedad degenerativa como la artritis reumatoidea. 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
0: La espalda.
4: ¿Qué sentía?
0: Me dolía a las 3 de la mañana, me despertaba, ya no podía dormir la madrugada.
4: ¿Del dolor?
0: Del dolor.
4: ¿Y cómo se sintió con los tratamientos que le dieron acá para ese dolor?
0: No, ya mejoré, ya no me duele.
4: ¿Ya no le duele la espalda?
0: No, ya no.
4: ¿Se siente mucho mejor?
0: Sí, ya nomás me falta un poquito pues los dedos que me hormiguean.
4: Le hormiguean también los dedos por tal vez la circulación, pero eso no se preocupe que también se le va a quitar. 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Lo importante es que ya se le quitó lo más delicado que era el dolor de espalda.
0: Acá de la espalda, sí, cierto.
4: Como dice usted, no podía ni dormir después de las 3 de la mañana.
0: Así es.
4: ¿Qué le dice usted a las personas que escuchan el programa? No,
0: que vengan a consulta y aquí hay buena medicina.
4: Dios lo bendiga y muchas gracias.
0: No, pues a ustedes.
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5: ¡Chulas! ¿Cómo estamos? Bienvenidos.

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1: ¿Cómo estamos? Oigan, qué bonito martes, qué bonito clima, qué bonito juego se espera el día de hoy. Díganme sus resultados, mándenmelos al 55-51-668-940, porque yo pienso que vamos a quedar 3-1. 3-1, es más, 2-1 gol en el último minuto, pero por favor, México, hazlo. Por favor, lógralo. Por favor, selección, hoy te necesitamos. Hoy México necesita esa alegría. Ay, estoy bastante nervioso, Estoy bastante nervioso. A ver qué tal nos va. Yo pienso que tenemos el plantel suficiente como para ganar la Copa del Mundo. Creo que jamás me había ilusionado tanto con la selección mexicana y en esta ocasión pienso que podemos ganar la Copa del Mundo, pero si perdemos, ni modo. Hay que apoyarnos. Creo que algo bonito que nos deja este mundial es que a pesar de que la FIFA dejó fuera al pueblo mexicano para poder ir a los partidos, porque la economía, obviamente, para el pueblo en general, a la mayoría del mexicano promedio no le alcanza para ir a un partido, nos ingeniamos como siempre, nos juntamos, nos unimos para disfrutar de este mundial y demostrar qué es lo que tener, qué es, cómo es que se vive un mundial en casa, cómo es que se debe vivir un mundial aquí en México. Muy contentos, al ratito yo voy a ir al Ángel a festejar, y si no se festeja, también hay que ir a apoyar, aplaudir a los jugadores, porque qué bonito es ilusionarse, o sea, en todos los aspectos, en el amor, en el fútbol o en lo que a ustedes les emocione, aunque las cosas a veces no salen bien, pero esto, este sentimiento que hay previo al partido, la unión, el vamos a ver juntos, vamos a comer acá, vamos a unirnos, vamos a festejar, vamos a abrazarnos, a gritar el gol, es algo precioso. Por ejemplo, a mí me vinieron a visitar unas primas de Cuernavaca, saludos a Sharon, saludos a Tere, las quiero mucho, al ratito las veo para ver este hermoso partido, este hermoso encuentro contra Ecuador. Mientras nosotros nos vamos a una pequeña pausa y regresamos, pidan sus complacencias, 55-51-668-940.

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1: Ya me voy, muchas gracias. Se quedan en buenas manos, se quedan con el programa del Ángel de tu Salud. Yo los escucho mañana de 3 a 4 de la tarde para que estén pendientes. Y pues bueno, síganme en mi Instagram para que vean dónde vamos a estar. Al ratito vamos a ir al Ángel a festejar, porque claro que sí, confiamos en la selección. Y ahí voy a

subir unas historias de cómo quedó este bello partido. Nos escuchamos mañana de 3 a 4. Se quedan con el programa del Ángel de tu Salud. Todas las líneas ahora le pertenecen a este programa.

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0: Hola, ¿qué tal, amigos? Muy buenas tardes. Con ustedes, Rodrigo Mondragón, la voz del ángel de tu salud, con el gusto y placer de siempre. Vamos a platicar acerca de la enfermedad mixta del tejido conectivo. Términos más simples y más llanos, es afectación de músculos, de articulaciones y piel, también de huesos, ¿eh? Bueno, la enfermedad mixta del tejido conectivo es una enfermedad autoinmunitaria crónica que afecta principalmente al tejido conectivo encargado de dar soporte y estructura a órganos y tejidos. Si es el que permite ese sistema conectivo el que estemos de pie, que nos sentemos, que tengamos movimiento, que nuestro cuerpo se desplace. Sí, es el esqueleto con toda su estructura, con todos sus detalles, músculos, articulaciones, pero también la piel aquí entra. Bueno, se caracteriza por presentar, pues, varios padecimientos, varias enfermedades al mismo tiempo. Sí, puede combinar manifestaciones similares a las de lupus, la esclerodermia, la polimiositis y en algunos casos el síndrome de Sjögren. Sí, el sistema inmunitario entonces, para que quede claro, ataca por error tejidos sanos del propio organismo. Sí, el tejido conectivo se encuentra en la piel, en los músculos, en los tendones, en los ligamentos también, en los vasos sanguíneos y en los órganos internos, por lo que el padecimiento o enfermedad puede afectar pues diversas partes del cuerpo, varias partes a la vez. Su evolución suele ser lenta, y es variable. Claro, con periodos de mayor actividad y etapas de relativa estabilidad. O sea, parece que a veces frena, pero no sigue avanzando. Por eso decimos que es una relativa estabilidad, porque aunque no estemos distinguiendo, el padecimiento sigue evolucionando, sigue causando mayor afectación. Ahora, es con mayor frecuencia este padecimiento a mujeres que a hombres. Es más común entre los 15 y los 50 años de edad. Claro, puede presentarse a cualquier edad, ¿eh? Pero digamos que es más común entre los 15 y los 50 años de edad. Más tristemente, pues, en las mujeres. ¿Qué es lo que compromete el padecimiento? Pues los músculos, recuerden, las articulaciones, también la piel, incluso pulmones, corazón, riñones y también el sistema digestivo. O sea, pues sí, está en diferentes sistemas la afectación cuando ya se presenta. La inflamación persistente puede alterar la elasticidad y el funcionamiento normal de los tejidos. Algunas personas presentan principalmente molestias articulares, mientras que otras desarrollan afectación muscular o endurecimiento de la piel, que también es parte de este tipo de enfermedad tan severa. La intensidad de los síntomas va a variar mucho, entre una persona y otra. Se le considera una enfermedad reumática sistémica. Bueno, sistémica porque está en varios sistemas. Puede involucrar múltiples órganos y, claro, múltiples sistemas. Intervienen porque no hay una causa exacta, por supuesto. Pero intervienen factores genéticos, inmunológicos e incluso hoy en día los ambientales, tanta contaminación. La producción anormal de autoanticuerpos desempeña un papel importante en el desarrollo del padecimiento. Recuerden, puede aparecer de forma gradual. Va a iniciar con síntomas inespecíficos antes de manifestar el cuadro completo. Va a ir apareciendo por parte la signos y síntomas, el cuadro sintomatológico. Ahora, la inflamación crónica, que hay una inflamación bastante crónica que puede afectar la calidad de vida si no se controla adecuadamente. En sí es un padecimiento poco frecuente en comparación con otras enfermedades autoinmunes. Su nombre mixta se debe a que reúne características clínicas de varias enfermedades del tejido conectivo. Bueno, ahora sí, vamos al detalle. Esta es la descripción tan solo del padecimiento, pero tenemos que ver ya con más precisión, con más exactitud, para determinar el diagnóstico, sus síntomas y signos que determinan el tipo de padecimiento, que lo encuadran, y es cuando se determina el diagnóstico. Sí, la enfermedad mixta del tejido conectivo, así se llama formalmente, o significa también afectación de huesos, de músculos, articulaciones y también de la piel. Basados en esto, entonces, síntomas y signos, dolor en las articulaciones, inflamación de las articulaciones, rigidez articular, especialmente por las mañanas, dolor muscular persistente, debilidad también, debilidad muscular, ¿en dónde? Principalmente en los hombros y en las caderas. La fatiga es intensa, o sea, esa sensación constante de cansancio que no cede. Se inflaman las manos, se inflaman los dedos. Sí, dedos hinchados con aspecto de salchicha. Luego los dedos se ponen blancos, azules, morados. Sea con el frío, pero también sea con el estrés. Es lo que se llama fenómeno de Raynaud. Esa sensación constante de tener las manos frías, entumidas. Ese hormigueo en los dedos. Incluso la persona experimenta disminución de la fuerza para sujetar objetos cotidianos. Su piel es tensa, es endurecida. Hay engrosamiento de la piel en las manos o en el rostro. Incluso cambia la coloración de la piel. Empieza la persona a experimentar erupciones cutáneas, o sea, granitos, comezonientos. Se le cae el cabello. Empiezan a aparecerle úlceras o pequeñas heridas en las yemas de los dedos, cosa que no se ve fácilmente, ¿no? En cualquier persona. Hay dolor e inflamación de los tendones, que nunca dan lata, pero en este caso empiezan a dar mucha guerra. Hay una limitación para mover las articulaciones. Duele al realizar movimientos, se ve inflamado alrededor de las articulaciones. Incluso hay disminución de la movilidad de los dedos, me cuesta trabajo mover mis dedos, me duelen las muñecas, me duelen las rodillas, los hombros, los tobillos, me duelen los músculos del cuello, me duelen los músculos de la espalda también. Experimento espasmos musculares ocasionales, ¿sí? Es tipo de brincoteo que a veces suceden de manera involuntaria. La persona tiene dificultad para subir escaleras o incluso para levantarse tan solo cuando está sentado, levantarse de una silla ya es un martirio, le cuesta mucho trabajo. Hay debilidad para levantar objetos por encima de los hombros. Tiene rigidez en todo el cuerpo. Luego experimenta una fiebre baja persistente o intermitente. O sea, el malestar realmente es general. Pierde peso. Hay inflamación de ganglios linfáticos. Esto es en algunos casos. Pero sí, ahí se queda en los ojos y también en la boca. Hay dolor al tragar o dificultad para deglutir. O sea, para pasar los alimentos. Tiene la persona acidez o reflujo frecuente. Incluso para respirar le cuesta trabajo. Tiene tos seca, persistente, le duele el pecho, le duele al respirar profundamente, hay dificultad. No tiene resistencia física, se cansa con facilidad. Sus uñas se muestran frágiles. Hay dolor generalizado en músculos y articulaciones. Le duele todo, todo le duele a la persona. Bueno, pues hay más síntomas y signos. Vamos a agregar otros más que son poco comunes. Por ejemplo, la inflamación de los párpados. Sí, viene con la enfermedad mixta del tejido conectivo o afectación de huesos, músculos, articulaciones y piel. Entonces, sí se observa inflamación de los párpados. Recuerden, ojos secos con sensación de que hay arenilla ahí. O sea, molesta, lastima, lacera los ojos. No hay nada, claro, pero así se siente, que hay arena en los ojos. La boca es seca y tiene dificultad para producir saliva. La ronquera es persistente, su voz es débil, su voz es fatigada, ¿sí? La va arrastrando con dificultad. ¿Por qué? Porque tiene dificultad para abrir completamente la boca. Ya no la abre igual. La abre un poquito y pues su voz no sale bien, no fonetiza bien. Hay disminución de la fuerza al masticar. Las encías se le inflaman. Le aparecen llagas o úlceras también en su boca. Tiene esa sensación de que se le atoró el bocado. Se le quedó atorado. Llega a tener, pues, estreñimiento, diarrea ocasional o náuseas. Sus dedos siempre fríos. Incluso aunque no haya frío, la persona tiene sus dedos fríos. Las manos, los pies, pues cambios repetitivos de color, le cambian de color. Hay calcificaciones debajo de la piel, ¿sí? Algunos abultamientos extraños debajo de la piel, así como piedras, como chicharros, como garbanzos. Le pica su piel. Su piel le cambia, se vuelve seca, se vuelve áspera. Y luego hay inflamación de las piernas o de los tobillos. Le duelen los tendones al mover las extremidades. Se escuchan crujidos o chasquidos cuando mueve sus articulaciones. Y sí, le va disminuyendo la masa muscular. La va perdiendo. Y hay calambres, calambres musculares también. Le tiemblan las manos, así finamente, pero sí se percibe esos temblores finos en sus manos. Le falta aire cuando la persona camina, aunque sea distancias cortas. Respira muy rápido, ¿no? Durante esos pequeños esfuerzos. Le duele su cabeza de manera recurrente. Tiene dificultad para concentrarse. Tiene problemas de memoria también, ya no se acuerda de las cosas. No duerme bien y cuando duerme, pues su sueño no es reparador. Por eso amanece muy cansado al despertar. Y le da ansiedad, claro. Eso es relacionado con los brotes de la enfermedad. Ya se pone ansioso. Le cambia el estado de ánimo. Tiene esa sensación de rigidez después de permanecer sentado por tiempo prolongado, digamos, se queda tieso. Luego hay una inflamación alrededor de las uñas. Sí, alrededor se le inflama. Tiene pequeñas hemorragias en los pliegues de las uñas. Mayor sensibilidad, recuerden, al frío en manos y pies. Frío tremendo, aunque no haya frío, no esté haciendo frío. Aunque haya calor, todavía él tiene mucho frío en sus manos y en sus pies. Hay una disminución de la destreza para realizar movimientos finos. O sea, escribir o abotonarse la ropa ya es una dificultad, le falta la destreza. O sea, mucha torpeza que no lo logra, ¿verdad? No logra escribir, no logra abotonarse la ropa. Bueno, todo eso sucede porque hay un endurecimiento también de la piel, de los tendones, de los ligamentos. Sí, está tremendo, ¿eh? Porque es una enfermedad autoinmune bastante severa que imposibilita, bloquea, daña, deteriora distintos sistemas. Por eso es una enfermedad autoinmune y sistémica. Vamos al corte, regresamos.
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3: Bien, continuamos. Estamos platicando de la enfermedad mixta del tejido conectivo. Términos más simples. Afectación de los huesos, de los músculos, de las articulaciones y también de la piel. Hay que analizar las causas. Bueno, alteración del sistema inmunitario. Eso es lo principal, ¿no? Que ataca por error los propios tejidos del organismo. En lugar de defender, nos ataca, cambia su programación debido a múltiples circunstancias, factores, causas. O sea, de pronto se nos vuelve en contra. Generalmente es una contaminación orgánica, una constipación, una serie de venenos que ya están en el cuerpo y por tratar de sacarlos de donde se encuentran ocultos, ¿verdad? Pues ataca ya parejo. Pero bueno, se puede atender bien, sin problema, utilizando el recurso de las plantas, que va a ubicar exactamente donde está el problema. Y con la ayuda de un sistema inmunitario estimulado, tonificado, va a resolver. Lo que pasa es que a veces está muy debilitado, muy agotado el sistema inmune y por lo tanto no está trabajando en la defensa de nuestro organismo, que es su función. Entonces hay una respuesta inmunitaria normal que provoca inflamación crónica. Sea una disfunción de los mecanismos que regulan la tolerancia inmunológica. ¿Y qué sucede? Que hay una inflamación persistente del tejido conectivo. todo lo que nos sostiene es conectivo, ¿sí? Huesos, articulaciones, músculos, piel, tendones, todo eso nos da la estructura de desplazamiento, de movimiento, sentarnos, pararnos, todo eso. Se le llama ese sistema que en este caso del padecimiento pues es atacado, está afectado. Bueno, pues hay daño progresivo al colágeno y a otras proteínas del tejido conectivo. Bueno, sexo femenino, pues es la más afectada. Este género es el más afectado debido a una mayor susceptibilidad inmunológica. Puede ser también infecciones virales que actúan como desencadenantes en las personas predispuestas. Exposición prolongada al humo del tabaco. Otra razón. Exposición a determinados solventes. Sí, son agentes ambientales. Contaminación ambiental o de factoría, o sea, de fábrica. Gente que labora en ese tipo de ambientes, pues difíciles, ¿no? A veces sin darse cuenta, ¿no? Hay contaminación y no toma conocimiento y por lo tanto no se protege. También hay activación persistente del sistema inflamatorio sin que haya causa infecciosa. O sea, se me inflama mi organismo, mi sistema conectivo. A veces no tengo infección, pero bueno, ya se inflamó porque el sistema inmune ya se confundió y entonces me provoca, me ataca una situación en la cual pues ya estoy con un padecimiento sin haber infección y con los mismos síntomas y signos. En fin, todo eso exige que la formulación se utilice mucho plantas antídotas, ¿sí? Para desactivar los venenos, venenos químicos, ambientales, de toda índole, todo lo que afecta a nuestro organismo intoxicándolo son los venenos, hay que desactivarlos. Hay plantas que hacen eso y lo hacen muy bien. Hay que utilizar, por ejemplo, plantas quelantes, porque de pronto nos contaminamos nuestro cuerpo, nuestro organismo, ya tiene presencia de metales pesados. Igual se respiran, entran por la piel, entran por la boca, en forma de humos, de vapores, de corrientes de aire, entran. Y ahí están causando todo este tipo de daños, de afectaciones, en donde la respuesta es exagerada por parte del sistema inmune, porque ya es una invasión muy persistente y continua que no ha logrado depurarse el cuerpo. Y es lo que hay que atender. Entonces son las causas, ¿no? Aunque muchas veces la causa exacta pues va a permanecer desconocida, pero sí podemos nosotros, descartando, llegar a una conclusión. Son tóxicos, son venenos, son metales pesados, son residuos de químicos y fármacos también. Y eso hay que depurar, hay que limpiar el cuerpo para que esta enfermedad, ya apareció por todas partes la afectación, se resuelva de manera muy favorable. Y eso sí lo hacen las plantas de manera estupenda, certera, exacta. Sí, no de un día para otro, pero sí lo hacen bien. Y lo hacen, digamos, en términos cortos y breves, no como quisiéramos, pero sí, no vamos a tardar muchísimo, no es como funcionan las plantas, actúan rápido. Bueno, pues esto es importante, pero bueno, hay que elegir las plantas, ¿no? Que son las que tienen un cúmulo de propiedades que vamos a ocupar en este caso, ¿verdad? Donde son, ya vimos, varias acciones terapéuticas. Entonces hay que buscar plantas como plantas eje que tengan la mayoría de las acciones terapéuticas que vamos a requerir para elaborar la fórmula. Nadie mejor para orientarnos que Berenice. Berenice está con nosotros y nos va a platicar sobre recursos, plantas, suplementos, lo que ella nos quiere informar para hacer una fórmula que sea un compuesto realmente preciso y exacto. Está con nosotros, así que lo escuchamos. Adelante y bienvenida, Berenice.
7: Gracias, Rodrigo, por la invitación. Pues efectivamente, vamos a presentarles una planta extraordinaria para aliviar todas las afecciones en huesos, músculos, articulaciones y piel. La mejor planta para tratar todo esto es el bambú chino. Este bambú chino crece muy rápido. Sus tallos son cilíndricos y muy largos. Tiene unas hojitas verdes que terminan en punta, pero es una planta fuerte, poderosa. En la cultura oriental, ya desde hace 3.000 años, la han utilizado. Bien se utiliza en la jardinería y también para tenerla al interior de su casa. Dice la cultura oriental que si tienes un bambú chino dentro de tu casa, te va a ayudar a la fortuna y prosperidad. Pero no es lo único que lo vamos a utilizar. Claramente que tiene grandes beneficios medicinales para su cuerpo. El bambú chino, como ya les comenté, pues crece 25 metros en pocas semanas. Es una planta muy larga, pero eso se debe a su gran composición bioquímica. Contiene fibra, potasio, aminoácidos, minerales y vitaminas. Entre las vitaminas que contiene está la vitamina E, la vitamina C, la vitamina B y la vitamina A. Estamos hablando de un bambú chino altamente nutritivo que me va a ayudar a regenerar y a fortalecer todo el sistema musculoesquelético, dándole fuerza a sus huesos, a sus dientes y a cada músculo de su organismo. Gracias a su rica cantidad de silicio, estimula la síntesis del colágeno, ayudando a calmar los dolores musculares y de los huesos. También ayuda a mantener la elasticidad en la piel y fortalece el cabello. Si usted tiene la piel reseca o ya, nosotras las mujeres que llegamos a una etapa de menopausia, es importante el consumo de bambú chino para mejorar la salud de la piel. Pero si se le está cayendo el cabello, también debe de tomar el bambú chino combinado con el té mije para darle gran salud y beneficio a su folículo piloso. Para que ya no se caiga su cabello, para que su piel se encuentre sana, debe de consumir el bambú chino, pero sobre todo para mantener sus huesos fuertes. Si usted padece de osteoartrosis, también conocida como la artrosis, que es una enfermedad degenerativa caracterizada por el desgaste progresivo del cartílago, que comúnmente se ve mucho con el dolor de las rodillas, la inflamación de las rodillas, si usted padece este dolor, esta rigidez, debe de tomar el té de bambú chino. Debe de tomarlo, pero también puede suplementarse con cartílago de tiburón y glucosamina. Con estos compuestos medicinales, que es el bambú chino y estos suplementos que le acabo de nombrar, que es el cartílago de tiburón y la glucosamina, va a tener una mejoría con el dolor de la rodilla, pero no solamente de la rodilla, sino también en el desgaste de todas las articulaciones de su cuerpo. Puede ser en sus dedos, en su espalda. Si tiene este dolor en las falanges de sus dedos de las manos o ya ve que se está moviendo y se está haciendo hacia un lado, debe de tomar el bambú chino porque a su cuerpo le hace falta estos minerales, estos aminoácidos que le van a ayudar a detener ese desvío de sus dedos y va a quitar el dolor. El desgaste también de la espalda, si usted siente gran dolor y pesadez en la espalda, debe de tomar el bambú chino, pero si está muy estresado, muy cansado, tiene gran molestia en la espalda y tiene muchas preocupaciones, mucho estrés, le recomiendo que tome Yolo Xochitl con bambú chino para sanar todas esas preocupaciones y olvidarse de los dolores en su cuerpo, en sus músculos y en sus huesos. Tome este bambú chino porque da grandes beneficios a todo su sistema musculoesquelético. Gracias, Rodrigo.
3: Bien, vamos al corte, regresamos.
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8: Bien, continuamos. Damos los números telefónicos aquí en cabina para que ya nos marque, ya nos llame. Ya estamos aquí disponibles para hacer fórmulas. Teléfono a marcar, número 5551-668-940. No se le olvide proporcionar un correo electrónico. Ese correo nos sirve a nosotros para enviarle su fórmula. Una vez que ya está elaborada, se le manda con prontitud. Entonces, por otro lado, en el transcurso de cada programa elaboramos una fórmula, fórmula del día. Esa fórmula la colocamos entre tanto nos visita, la colocamos directamente en nuestra página de fórmulas. 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Bien, vamos ahora a elaborar nuestra fórmula enfocada para atender enfermedad mixta del tejido conectivo, que es cuando hay afectación de huesos, de músculos, de articulaciones y piel. Síntomas y signos, recordemos: dolor, inflamación y rigidez de las articulaciones, debilidad y dolor, fatiga intensa, manos y dedos hinchados, cambios de color en los dedos por el frío, piel tensa o endurecida, erupciones cutáneas, sensibilidad al sol, caída del cabello, sequedad de ojos y boca, dificultad para tragar, reflujo, falta de aire, tos seca, dolor en el pecho, fiebre baja, pérdida de peso, disminución de la fuerza y de la movilidad, hormigueo, calambres, alteraciones del sueño. Bien, para este tipo de padecimientos debido a esta enfermedad, bueno, vamos viendo con qué atendemos. Anotamos plantas: centinodia, guanábana hojas, lentejilla, té negro mexicano, té verde. Nuevamente, centinodia, guanábana hojas, lentejilla, té negro mexicano, té verde, bambú chino. Mezclamos las plantas juntas por partes iguales, ya mezcladas. Una cucharada sopera para un litro de agua, 10 minutos de hervor. Se toma como agua de uso, como agua de uso. Suplementos, cartílago de tiburón, isoleucina con jantiax, hongo shiitake, aceite de tiburón, salmón y vitamina E. Nuevamente, cartílago de tiburón, isoleucina con jantiax, hongo shiitake, aceite de tiburón, salmón y vitamina E. De estas cápsulas, una de cada una se toman antes de cada alimento. Una de cada una se toman antes de cada alimento. Suplemento adicional coadyuvante de la fórmula e inmunoestimulante. Elixir que contiene colágeno. Elixir que contiene colágeno. Su clave es 1802, no se lo olvide, 1802. Y se toma un vasito dosificador en la mañana al levantarse y otro vasito dosificador antes de acostarse. Total al día, dos vasitos dosificadores. Uno en la mañana al levantarse y otro antes de acostarse, y se toma diariamente, no se lo olvide, diariamente. 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Vamos al corte, regresamos.
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5: Bien, continuamos. Vamos ahora a elaborar fórmulas herbales para las personas que nos llaman vía telefónica. Así es de que iniciamos. Buenas tardes, ¿con quién hablo?
6: Buenas tardes, doctor. Mire, soy la señora Clara Josefina.
5: Bien.
6: Cuevas. Sí, voy bien, a ser breve. Tengo 78 años.
5: Sí.
6: Mido 1,49 y peso, sí, 45 kilos.
5: Sí, ¿qué te sucede?
6: Mire, doctor, yo tengo un problema en mi ojo. En marzo del año pasado, yo acudí al Seguro Social porque yo miraba en mi ojo derecho, sí, una manchita. ¿Sí? Entonces, la, sí, doctora del Seguro Social me dijo que no había especialidades en la 24.
5: ¿Sí? Sí.
6: Y me esperé esos 3 meses. A los 3 meses me manda con la automatóloga de la 24 del Seguro Social.
5: ¿Sí?
6: Y me hace estudios y estudios y estudios. Tantos estudios me han hecho, doctor, que ya voy por ya tengo más del año. Y ya mi padecimiento ya empeoró.
5: ¿Sí? Sí.
6: Ahora fui a la Raza 2 veces a urgencia y en la Raza me dijeron que era una venita que me estaba sangrando atrás del ojo. Mi retina, sí, y todo lo tengo bien, nomás es una venita. Pero después me pasaron con el retinólogo y el retinólogo me está diciendo que es un bordo de sangre el que tengo atrás, que por eso no me deja ver. Y ya me dio otros estudios, pero ya llevo más de un año, doctor. Yo ya no veo de mi ojo, ya veo bien borroso.
5: Sí.
6: ¿Sí? Y ese es mi problema, porque yo ya no veo, doctor, tanto. Ya llevan mucho tiempo haciéndome estudios y no me hacen nada, doctor. Ese es mi padecimiento, que yo ya no veo, veo sí, así como telarañas y manchitas negras, y yo ya no veo, doctor. ¿Sí?
5: Sí, te comprendo bien. Es todo lo que tienes.
6: Doctorcito chulo.
5: Qué amable, qué gentil.
6: Sí, doctorcito chulo, por favor, porque...
5: Con
6: oye,
5: gusto.
6: He tenido varias de mi estómago, que también, sí, seguro nunca me curaron, y usted con una fórmula me dejó buena y sana, sí. Entonces, bueno, por eso acudo a usted, doctor, porque la verdad yo ya estoy desesperada, ya no veo.
5: Bueno, hay que hacer entonces la fórmula para desbaratar ese tipo de aglutinamiento que tienes en tu ojo, de hacer algún hacer de sangre, ¿no? Bueno, pues hagamos la fórmula entonces para que limpie el ojo bien. Utilizamos lo siguiente: utilizamos crisantelo, castaña china, amamelis también, nuez de Castilla, estilos de maíz también, y utilizamos también fresno. Fue lo siguiente: amamelis, vamos a ver desde el principio, crisantelo, castaña china, amamelis, nuez de Castilla, estilos de maíz, fresno. Mezclamos las plantas juntas por partes iguales, ya mezcladas. Una cucharada sopera para un litro de agua, 10 minutos de hervor.

0: fue lo siguiente: sábila y olivo, clorela, luteína, semilla de uva estandarizada. Una de cada una se toman antes de cada alimento. Una de cada una se toman antes de cada alimento. Me dio gusto atenderte. Atiendo a la siguiente persona. Buenas tardes, ¿con quién hablo?
1: Guadalupe Campuzano Espinosa.
0: Bien, Guadalupe, a tus órdenes. Adelante, te escucho. Dime.
1: Lo que pasa es que tengo la ciática y todo el tiempo me duele mucho la pierna derecha.
0: Mucho dolor.
1: Sí, mucho dolor. Y ayer ya amanecí con dolor de la rodilla izquierda.
0: Sí.
1: Y en las noches me despierta el dolor de mi hombro, pero así muy fuerte, del hombro derecho.
0: ¿Qué más?
1: También tengo presión alta y diabetes. Y todo el tiempo traigo dolor de cabeza.
0: Dolor de cabeza también. Sí. Bueno. Vamos a resolverlo, utilizamos lo siguiente. Utilizamos barbasco, abedul blanco, equiseto también, té náhuatl, arandó, otra más, azafrán raíz. Veamos. Mencionemos otra vez barbasco, abedul blanco, equiseto, té náhuatl, arandó, azafrán raíz. Mezclamos las plantas juntas por partes iguales ya mezcladas. Una cucharada sopera para un litro de agua, 10 minutos de hervor. Se toma como agua de uso. Vamos con suplementos, cápsulas de ajo, de flor cónica también, de propóleo y de betacaroteno con vitamina A. Fue lo siguiente: fue ajo, flor cónica, propóleo, betacaroteno con vitamina A. Una de cada una y se toman antes de cada alimento. Me dio gusto atenderte. Continúa. Atiendo a la siguiente persona. Buenas tardes. ¿Con quién hablo?
2: Buenas tardes, doctor.
0: Con la señora
2: Margarita Palacios Espinosa.
0: Bien, mire,
2: doctor,
0: Margarita.
2: Mis padecimientos son de que soy diabética tipo 1.
0: Sí.
2: Tengo triglicéridos altos, colesterol alto, tiroides, de la que sube de peso.
0: Sí.
2: Mala circulación, problema renal. Tengo la bacteria de esta de Helicobacter.
0: Sí. ¿Qué más?
2: También dolor de espalda, que es la que no me deja ya caminar mucho porque me agarra el techo, haga de cuenta que me arde por dentro, doctor, y no me deja caminar ya porque luego me falta el aire.
0: Sí, ¿qué más?
2: Estoy descalcificada.
0: Sí.
2: Tengo rinitis, tengo siento mucho cansancio,
0: estoy
2: muy nerviosa.
0: Sí.
2: Y se me duermen los dedos de las manos y a veces me dan calambres en la pierna izquierda o en los chamorros.
0: Sí.
2: ¿Qué
0: problema renal?
2: El cabello.
0: ¿Qué problema renal tienes? No me dijiste cuál.
2: Pues nada más me dicen los doctores que estoy, ahora sí que, ¿cómo le diré? Mis riñones me trabajan todavía un 60%.
0: Ah, están disminuidos.
2: Sí, yo creo que sí, doctor, porque no me han dicho qué es lo que tengo. Entonces, tengo el hígado muy, ¿cómo le diré? Con mucho medicamento de enero para acá que me enfermé. Me duele ahora sí que el hígado y lo tengo muy intoxicado con los riñones. Y me sube la presión.
0: Sí, comprendo.
2: Sí,
0: bueno,
2: doctor.
0: Vamos a empezarle. Entonces, va a ser lo siguiente. Utilizamos carricillo, voy a ir diciéndote, carricillo, malvarrubia, jengibre, tormentilla, níspero también, yolosóchil. Fue lo siguiente: carricillo, malvarrubia, jengibre, tormentilla, níspero, yolosóchil. Mezclamos las plantas juntas por partes iguales, ya mezcladas. Una cucharada sopera para un litro de agua, 10 minutos de hervor. Ese se toma como agua de uso. Vamos con suplementos.

0: glucosamina, carnitina, utilizamos sabal también, jalea real lofilizada. Menciono de nuevo, glucosamina, carnitina, sabal, jalea real liofilizada. Bueno, pues de estas cápsulas sería una de cada una y se toman antes de cada alimento. Una de cada una y se toman antes de cada alimento. Me dio gusto atenderte. Bien, pues estamos platicando el día de hoy acerca de este padecimiento. Pues se afectan los huesos, los músculos, las articulaciones y la piel. Entonces, vamos a comprender más este tipo de padecimiento. Pues es que recibe el nombre de enfermedad mixta porque reúne características de varias enfermedades autoinmunes, en lugar de corresponder por completo a una sola. La mayoría de los pacientes presenta un autoanticuerpo, muy característico, y es considerada una de las principales señas de identidad de la enfermedad. Aunque es un padecimiento poco frecuente y representa una pequeña proporción de las enfermedades autoinmunes sistémicas, pues ha ido mucho en aumento. Ya no es tan aislada la enfermedad, ya muchas personas tristemente ya la están padeciendo. Entonces afecta con mayor frecuencia a mujeres que a los hombres, especialmente durante la edad adulta joven. El tejido conectivo representa una gran parte del cuerpo, por lo que la enfermedad puede manifestarse pues en distintos órganos al mismo tiempo. Entonces, concretemos, puede afectar la piel, los músculos, las articulaciones, incluso pulmones, corazón, riñones. Llega a abarcar el aparato digestivo. O sea, no tiene un orden específico. Simplemente puede afectar todas esas partes. En algunos pacientes, con el paso de los años, predominan las características de una sola enfermedad autoinmune. Puede ser, ojalá y no, claro, como el lupus o la esclerodermia. La intensidad de los síntomas no siempre refleja el grado de afectación interna de los órganos. Hay que estar muy al pendiente, ¿verdad? Y atenderse luego con prontitud. Bueno, de todas maneras es mucho el dolor, muy intenso la postración de la persona, pero puede encontrar una solución muy efectiva utilizando métodos naturales con plantas y suplementos. Da muy buen resultado y hay avances muy significativos utilizando este recurso. Ya nos vamos, gracias por su atención, gracias por su compañía, Berenice, gracias por tu participación.
1: Gracias, Rodrigo, que estén muy bien.
0: Sí, me despido con una frase de Borges. Uno llega a ser grande por lo que lee y no por lo que escribe. Hasta luego, que estén muy bien.
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